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0: Barbera, a esta hora, 7:22 minutos en tu radio. Esto Olímpica Cero. Hoy es viernes Olímpica. Saludos para Cochebala, que dice yo escucho Olímpica. Saludos para los que van, bueno, pensando y qué hacer. Mucho de fin de semana, de pronto, bueno, ¿qué hacemos?
1: ¿Por qué no
0: nos vemos hace rato? ¿Un asadito tal vez puede ser? ¿Sí o no? ¿Por qué no?
1: Que si hay algo para hacer, que llamen a Cochebala.
0: ¿Ah, sí?
1: Está el viejo disponible.
0: Ah, bueno. Conductor elegido, ¿eh?
1: Sí, claro.
0: Si de pronto, no sé, algún parche que quieran hacer, bueno, un asadito. Sintonice siempre Olímpica, es lo que le vamos a acompañar con...
1: Eso ahí va derecho con la buena melocha,
0: ¿eh? Oiga esta.
1: ¡Ay, no!
0: Aquí está Wayne Gorbea, para que vea.
1: ¿Lo que dice quién? Lo que dice Justi.
0: Justi.
1: O Justi. O Justino.
0: ¡A la la lele!
1: ¡A la la lele!
0: Ya viene música. Uy, viene un merenguito. Después de saber un merenguito de los que nos gusta así arrebataditos, después de música en Nelson Feliciano, lo que me sigan pidiendo al WhatsApp, ¿no?
1: Que vayan pidiendo melodías, lo que hay. Pide, pide. 327-87-1045.

0: Este vallenato me lo han pedido y pues vamos a complacer, ¿oíste, Jeffer?
1: No, es que hay que complacer al oyente, tú sabes.
0: ¿Te sirvo un hito o qué?
1: Pero, poquito, por favor.
0: Siento que me era por verla.
1: No, por favor. Esta matata está buena.

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0: 7:41 minutos, estamos a esta hora en la noche del viernes Olímpica. 7:41, mentira, Chao Feliciano, yo escucho Olímpica.

0: 7:49 minutos. ¿Qué te vas a tomar, mi estimado Jeff?
1: No, algo suave, voy a ver que... Mientras tanto, como para ir calentando motores, una levadurita ahí.
0: A esa hora yo escucho el Miguecero, 7:49. Jeffer Montes, Madrid, Joanotti, les acompañamos en esta noche del viernes con Olímpica. 104.5 llega Paquito Guzmán, 25 Rosa, yo escucho Olímpica.

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0: cántale bonito, mi Jesse Uribe.
1: Dios, qué bonita inspiración.

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1: El éxito no es un accidente. El éxito es trabajo duro, es aprendizaje, es estudio, sacrificio, amor por lo que haces y mucha fe en Dios. Mucha fe en Dios. Y también el éxito necesita perseverancia. La perseverancia es el esfuerzo adicional que hacemos después de haber agotado todas nuestras fuerzas. Si te rindes cuando las cosas se empiezan a poner difíciles, nunca lograrás nada que valga la pena. Todo se logra con perseverancia. Por eso nunca te canses de intentar, porque perseverar siempre trae su recompensa. Los grandes logros no son hechos por la fuerza, sino por la perseverancia. Perseveren hasta el final. Perseveren hasta el final. Que Dios te bendiga inmensamente y que tengas un hermoso día agarrado de la bendición de Dios. Recuerda que Dios es bueno.

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0: guarachera de Cuba. Celia Cruz, Kimbara. 6:23. ¿Cómo están? ¿Cómo me les va? Bienvenidos a estos sábados de vacilón por Olímpica Estéreo Cali 104.5. ¡Suéltala, papi!
1: ¡Sábado!

0: vacilón por Olímpica Cero Cali, 104.5. Arriba, arriba, arriba, arriba.
1: Caminando por las calles de César, de arriba abajo, de arriba abajo.
0: Magdalena Sariza en la dirección y programación.
2: De arriba.
0: Yo soy Giovanotti, Giova Radio. Me encanta acompañarles a esta hora.
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0: Qué rico decirle buenos días a todo el mundo. En redes sociales nos pueden encontrar facilito.
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0: A través de arroba Olímpica Cali en TikTok. Arroba Olímpica Cali en Instagram. Olímpica Cali en Facebook. A mí me pueden encontrar como arroba Giova Radio con J, arroba Giova Radio en Instagram, arroba Giova Radio en TikTok.
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0: Giovanotti, ¿cierto? Parezco, creo que sí, Giovanotti. Giovanni. En Facebook. Ahí estamos. Arroba Giova Radio, arroba Giova Radio. Ahí nos encontramos en redes sociales con J, ¿no? Oiga, y quiero hoy aprovechar de una vez también. Porque quiero de nuevo hoy hacer. Yo he tratado de. A título personal. No puedo comprometer las redes sociales de Olímpica Cero. Lo hago con las mías. Y entonces, si de pronto alguna persona, alguna persona tiene un negocio, tiene un emprendimiento, tiene un negocito, un almacén, algo que esté haciendo usted en su casa y quiere que yo lo apoye con mucho gusto a través de mis redes sociales, voy a hacerlo hoy, listo, hoy sábado. Si usted quiere, por ejemplo, publicar algo en sus redes sociales, hágale.
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0: de pronto su negocio, su emprendimiento, su almacén, lo que tenga en ese momento, en su casa, su estanco, no sé. Publíquelo a través de su Instagram, suba una historia en su Instagram y me menciona. O sea, suba la historia en su Instagram, una historia y me menciona. Arroba Giova Radio. Giova Radio. Me busca, me sigue, me menciona en la historia y yo con mucho gusto lo voy a repostear para que más gente pueda ver su negocio. Así que lo va a hacer el día de hoy. Hágale para que, bueno, entre todos nos ayudamos, ¿no? Me gusta colaborar y si mis redes sociales las puedo utilizar para colaborar y ayudar a más personas, con mucho gusto lo va a hacer. Así que si usted el día de hoy, si quiere, hágalo ya. Quiere promocionar su negocio, su emprendimiento, hágale. No, que es que estoy vendiendo unas artesanías bonitas que es que yo hago. O no, mira, mi mamá hoy está, no sé, mi mamá hace unas figuras bien lindas. O mira, es que yo tengo un almacén. Lo que sea, su negocio. Hágale, sube una historia en su Instagram. Me menciona arroba Giova Radio, arroba Giova Radio. Y yo lo voy a repostear con mucho gusto en mi Instagram. Para que quede más gente los pueda ver. ¿Les parece? Algo bien clarito, bien chévere, que muestre que está vendiendo o que ofrece. Hágale, ¿listo? Bueno, eso por un lado. Segundo, hablando de mi cuenta de Instagram y de TikTok, arroba Giova Radio, subí ya y mucha gente creo que no lo ha visto todavía. Subí un video a manera de homenaje y pensando lo que estaba pasando, lo que estaba sintiendo yo en ese momento cuando lo del terremoto. Hice un video bien bonito. Si no lo han visto, hágale, el que tiene la bandera de Santiago de Cali.
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0: Y bueno, ahí lo pueden pillar. Ya, también lo pueden comentar, lo pueden etiquetar, pueden mencionarme, lo que quieran. En arroba Giova Radio, Giova Radio, ahí puse un video de lo que ocurrió en Santiago de Cali, de lo que pasó aquí a raíz del terremoto ya un mes, ¿no? Para que si quieren verlo ahí también, hágale. Y bueno, ahí tenemos bastantes cosas en redes sociales, en arroba Olímpica Cali y en arroba Giova Radio. Ahí nos pillamos entonces. Para todos un abrazo grande, bienvenidos. Esos son los sábados de vacilón para Olímpica Estéreo Cali.
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0: Oiga cómo le metemos de sabroso. Nelson y sus estrellas. Te acompaña Giova Notti, Giova Radio, bienvenidos. Sábado de vacilón por Olímpica Cero Cali.

0: Vaya para tu madre, caballero.
1: ¿Qué estás haciendo, ve?
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0: 39 minutos, 6:39. Buenos días, buenos días. ¿Cómo amanecieron el día de hoy? ¿Con quién nos tomamos el primer tintico de la mañana? ¿Con quién? ¿Quién dijo por acá yo? ¿Quién dijo yo? Hola, buenos días. ¿Qué estás haciendo hoy?
1: Hola, Giovanotti. Buenos días. ¿Cómo estás? Para enviarle un saludo a mi mamita que está en recuperación, reportando sintonía desde el barrio El Troncal. Buena melocha, Giovanotti. Yo escuchando Olímpica que me pone, estoy bien bueno.
0: Buena melocha, dice tan bella. 6:39 minutos. Buenos días, para... a la audiencia Olímpica Estéreo. Buenos días. Háblamelo, Robin. ¿Qué pasa, papá? Buenos días.
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0: ¡Epa! Bueno, gracias. Hola, buenos días, Olímpica Estéreo. ¿Cómo vas?
3: Buenos días, Giovanotti. Aquí escuchando Olímpica Estéreo porque me pone de todo, papi. La mejor, gracias. En el mundial. Conectadito desde las 5 de la mañana con ustedes, papi. En el amarillito. Dándola toda, papi, toda. Bendiciones.
0: Un abrazo, papá. Muchas gracias por la compañía. Y ahí nos vamos acompañando, hijo. Mamá, no te preocupes.
4: Hola, muy buenos días, mi
0: Giovanotti. Buenos días.
4: ¿Cómo amaneciste, ve?
0: Bien, ¿y vos?
4: Un abrazo desde el Bolo San Isidro, desde Las Delicias. De María Reina. Saludos a todos, un abrazo. Dios te bendiga. Feliz día.
0: Dale, bueno, ya voy a empezar a revisar quienes por ahí ya me han mencionado, etiquetado, con mucho gusto para lo que les comenté de ayudarnos ahí. Ya voy a revisar quién por ahí ya está ya ahí listo, ya me mencionó para ir reposteando, papá. Soy de una, papá. Voy a colocarle algo de musiquita aquí, chévere. Y listo. Vamos a ayudar. Ahí puse, vea, mis redes sociales está para ayudar. Sube una historia de tu negocio o emprendimiento. Mencioname. Y lo reposteo. Arroba Yoba Radio. Le puse esta musiquita. Está bien. Vamos ahí. Ahí nos ayudamos entre todos. Ahí ya la compartí. Así que el que quiera que lo repostee con mucho gusto, ahí está. Arroba. Joba Radio. Listo, ahí estamos. Buenos días, Olímpica Estéreo. ¿Qué estás haciendo hoy? Buenas.
3: Buenos días. Yo, papi, bello. Tarde, noche, escuchando Olímpica porque me pone todo.
0: Qué buenas
3: tardes. Bien, bueno. Reportando sintonía desde por acá. Estoy en la Roosevelt con 46 haciendo fila para reclamar unos medicamentos. Ay. Qué filo, tota, hermano.
0: No,
3: pero como
0: imagino.
3: Estoy con la música de Olímpica, entonces aquí me aguanto.
0: Chao, bueno.
3: Gorda Noti.
0: Chao,
3: escuchando Olímpica porque me pone todo y bien bueno.
0: Listo, por aquí ya me mencionó Hasber. Vamos a ir de una vez ahí reposteando, papá. Eso es de inmediato, papá. Acá, papá, acá. Buenos días. Por acá, ¿qué? Que tembló otra vez, ¿en serio? ¿Pero a qué hora fue eso? A ver, veo. ¿A qué horas? 6:16 de la mañana. La verdad es que no lo sentí. Venga, yo me meto por acá. A ver, veo. Ay, güey, pucha, aquí se quedó. A ver, yo reviso. A las 6:16 de la mañana. Sí, tienes razón. 4.6 en Ismina, Chocó. Así como ayer, mismo sitio, 4.6. 6:16 de la mañana. La verdad es que no lo sentí. No lo sentí. ¿Alguien por ahí lo chequeó? ¿Lo sintió? La verdad, yo no, menos mal. Pero bueno. Hola, buenos días. ¿Qué estás haciendo hoy? Hola.
5: Buenos días, Giovanni.
0: Buenos días. ¿Bien o no?
5: Giovanni, a ti, feliz turno.
0: Gracias.
5: Contame si por acá. Yo soy de los amarillitos y me están diciendo que acabo de temblar a las 6:17.
0: Sí,
5: aquí
0: sí,
5: en
0: sí.
5: Cali se sintió. A ver si es verdad o no es verdad. Gracias, te agradezco mucho.
0: Sí,
5: buen turno.
0: Eso estoy viendo, papá. Estoy viendo. La verdad es que no lo sentí. Entonces, no. Menos mal. De pronto, sí, de nuevo, en partes altas, de pronto sí fue la vuelta. Pero igual que ayer, mucha gente lo sintió, otros no, porque eso fue en Ismina, Chocó, de 4 punto algo. Buenos días, hola, ¿qué estás haciendo hoy?
6: Buenos días.
0: ¿Cómo vas?
6: Qué música tan buena.
0: Muchas
6: Esperando
0: gracias.
6: La rifa de la moto, Giovanotti, por favor.
0: En la jugarreta. Finalista, ¿no? Y tenemos un finalista, ¿no? El ganador total todavía no, finalistas. Buenos días.
7: Buenos días, Giovanotti. Hola. Aquí en Pradera Valle reportando sintonía, Yolandita.
0: Yolandita, ¿cómo vas?
7: Saludándote con toda la energía. Muy buen día y bendiciones para todos.
0: Dale, mi vida, un abrazo para vos. ¿Qué dice Renato? Buenos días, papá, ¿bien o qué?
8: ¿Qué estás haciendo? Escuchando Olímpica, porque me pone de todo. Buenos días, Giovanotti.
0: Buenos días, papá.
8: Aquí reportando sintonía de Palmira en el Amarillito, WK921. Excelente, Melocha. Gracias, que tengas excelente día, Giovanotti. Dios te bendiga. Escuchando Olímpica, porque me pone de todo. Y bien bueno.
0: Hizo panita, un abrazo para vos. Buenos días, yo, Freddy.
9: Hola, buenos días. Yo escucho Olímpica porque me pone de todo y bien bueno. Freddy López y Vikingo, bajando del aeropuerto y escuchando la mejor Olímpica. Bueno, yo opino esa la historia de ayer, esa señora tan tóxica, ¿no es? No, que es tanta joda, hermano.
0: Gracias, manita.
10: Buenos días.
0: ¿Cómo vas?
10: ¿Cómo va, mi Giovanotti? ¿Cómo va la cosa, hermano?
0: Bien, papi, bien. Estoy
10: reportando a sintonía al viejo Polo y acá la Jerea. El silencio, hermano. Flota roja, los arenerenos. Estamos parados los areneros, hermano, porque arriba por ahí la casa está como seco, hermano.
0: Sí, sí, sí.
10: Aquí reportando a sintonía, Giovanotti. Buena melodía, hombre. Bueno, papi. Que tenga un feliz día, mijo. Se cuida, bendiciones.
0: Gracias por la sintonía. ¿Con qué nos vamos? Primero, tenían preparado, creo que un bolerito, me parece. Amor, ¿quién está por acá? Buenos días, hola, ¿qué tal? Uy, mira, ve. Hola, buenos días.
11: Hola,
0: ¿qué hubo?
11: Buenos días. Desde Guadalajara, España. ¿Qué habla más? Miguel Ángel Vélez Cruz.
0: Sí.
11: Olímpica Estéreo, la número uno a nivel nacional e internacional. Mi papacho, en el Cerrito. A mi hija, Nicole Tatiana Vélez Montoya, que la quiero, la amo mucho. Bendiciones, Olímpica Estéreo, la número uno.
0: De mi colección personal de boleros en salsa, llega el gran Héctor Lavoe. Ausencia, 6:46 PM. Bienvenidos todos a estos sábados de Vacilón para Olímpica Estéreo.

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1: 5 minutos en Olímpica. 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

0: corneta, señores y señores. Daniel Santos en esos sábados de vacilón por Olímpica 0 Cali 104.5.
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0: 7 de la mañana, 8 minutos. Vaya Big John. Ahí está doña Milena y don Freddy vendiendo los helados, ¿sí o no? Helados a esta hora ahí. Qué bien, qué bien. Milena, un heladito, por favor. Hola, buenos días. ¿Qué estás haciendo? ¿Ven? ¿Quién está por acá a esta hora?
2: Muy buenos días.
0: Buenos días.
2: ¿Cómo van, señor? Bendecida por usted y todo lo que la mesa.
0: Gracias, papi. Gracias.
2: Tan hermoso. Yo aquí es de Jamundí.
0: Jamundí.
2: Escuchando Olímpica. Porque me pone todo. Y qué bueno. Un abrazo y feliz día. Bendiciones para todos.
0: Un abrazo para vos, papá. Feliz resto de sábado. Para la gente de Jamundí que dice: yo escucho Olímpica. Hola, buen día.
3: Hola, Giovanotti. Buenos días.
0: Hola.
3: Reportando sintonía del barrio Mayapán, Las Vegas.
0: Qué bien.
3: Bendecido turno.
0: Vecina.
3: Yo escucho Olímpica porque me pone de todo. Y bien, bueno.
0: Gracias, vecina.
3: Abrazos y bendiciones.
0: Cuídate mucho. Un abrazo para vos. Saludo para Santiago, para Salo. Ahí estoy revisando los que me han etiquetado, los que me han mencionado en las historias para darle reposteo a sus negocios. Ahí ya he reposteado alguno, ¿no? En arroba Jobarradio, arroba Jobarradio. Hoy tendremos un finalista de la moto que estamos entregando, ¿no? Así que pilas y en la jugarreta.
4: ¡Un, dos, tres, cuatro!
3: Muy buenos días, Giovanotti. Yo escuchando Olímpica porque me pone de todo y bien bueno. Un fuerte abracito. Que Dios me lo continúe bendiciendo grandemente. Que tengan feliz turno, muy bendecidos. Mil bendiciones.
0: Muchas gracias por el saludito. Sábado en la mañana. La cita de todos los sábados aquí en Olímpica Cero con los sábados de vacilón. Buena melocha, carnita pulpita, pura bolita negra, sabrosa. Desmechadita, rica, a todos los gustos. Buenos días.
5: Hola, Giovanotti, buenos días, ve. Saludanos acá en el corregimiento Borro San Isidro, María Reina Jaramillo. Ay, Giovanotti, ¿cuándo será que me vas a venir a probar la empanada? Y a probarme la arepa con pelo.
0: En estos
5: con pelo de choclo, Giovanotti, para que vengas acá al Borro San Isidro.
0: Tengo que
5: a
0: ir,
5: la delicia
0: tengo que
5: de
0: ir.
5: María Reina. Me escucho Olímpica porque
0: tengo
5: me pone todo bien bueno.
0: Tengo que ir esos días allá al Polo San Isidro.
6: Hola, días. Giovanotti.
0: Papi.
6: Muy buenos días. Aquí reportando sintonía, como siempre.
0: Desde
6: reporte Efraín López desde Almería, España. Giovanotti aquí con mucho arara. Pero dándole al trabajo y escuchando esa buena melocha, amigo. Oiga, Giovanotti, póngase un temita ahí, pues, a orillas de Jamundí. Déjelo sonar. Para enviar un saludito a la familia López allá en Jamundí, que se les quiere de gratis. Bueno, mi Giovanotti, aquí lo seguimos escuchando esa buena melocha. Bye, bye.
0: Dale, papá, cuídate mucho. ¡Ay, ay, ay! Buenos días.
2: Buenos días, Olímpica.
0: Papito bello, ¿bien o no? Buenos días.
2: Un saludo con excelente mañana.
0: Muchas gracias.
2: Desde aquí, de la empresa solística acá de Vía Cali Jumbo.
0: Listo.
2: La 981. Un saludo grande para todos.
0: Bendecido día. Muchas gracias para vos.
2: Hermosa programación.
0: Dale, papá, lo que quieran pedir con mucho gusto, ¿bueno?
3: Yo escucho Olímpica porque me pone de todo y bien bueno, saludando al mejor locutor del mundo mundial.
0: Muchas gracias.
3: Bendiciones para ti, yo anoté una cancioncita, okay. Nostalgia en el Canales. Un besito.
0: Qué buena. Nostalgia en el Canales, bolerito en salsa, ¿eh? La tiramos de uno, que así de puro loco, creo que sí la traje hoy, me parece, ¿no? Sí está por ahí, sí. Aquí está, oh, qué bonito. Aquí está Ángel Luis Canales, bolerito en salsa. Uf. Nostalgia. 7 de la mañana, 12 minutos. Te acompaña Giovanotti, Giovarradio. Sábado de vacilón por Olímpica.
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0: 18 minutos. A esta hora, a ver si de pronto hay participación de colombianos en la Vuelta a España. La verdad es que a mí no le he parado bolas hoy. Ayer estuvo este man de Buitrago a punto de ganar, juepucha, pero faltando 500 metros se fundió este man. Pero igual es el, va a ser el rey de la montaña, ¿no? El campeón de la montaña. Pero segunda, venga, ¿qué dice por acá Goga?
1: No sabemos qué está pasando ahí.
2: Y es un grupo en donde hay gente que sabe escalar muy bien.
0: Es que está todavía están a 98 kilómetros de la meta, o sea, está lejos.
2: Escaladores
0: todavía
2: ya puros en ese grupo. Ellos ya empezaron la subida y no nos los han mostrado.
3: No, aún no.
0: Ya empezaban a subir la montaña. Bueno, ahí estaremos atentos. 7:28 minutos. WhatsAppos a esta hora. Buenos días, ¿qué estás haciendo, Hola.
4: Giovanote, ¿qué hubo, buenos
0: papi?
4: Días.
0: ¿Qué hubo, vos qué, me?
4: Reportando sintonía de Candelaria.
0: Uy, qué rico, Candelaria.
4: ¿Qué estás haciendo? Escuchando Olímpica, que me pone, estoy bien bueno.
0: Ah, bueno, pensé que iba a hablar más. Hay gente que deja la conversación como en punta, como que, ve, Giovanote, y estoy muy contento aquí en mi casa. Y uno como que espera que diga algo más. Muchas gracias. Gente que deja la conversación como en punta, como para arriba, como que, ay, Giovanotti, me encanta mucho escucharte los sábados. Y no dice nada muy bien. Ahí paro ya. Bueno, ya. Hola, buenos días.
5: Buenos días, desde Tuluá Valle reportándome. Un saludo para Héctor James Ceballos.
0: ¿Cómo va, Ben?
5: Yo escucho Olímpica porque me pone de todo y bien bueno.
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0: Ahorita no hay cuentos Grimm porque salen lo de la Vuelta a España. Pero cuando se acabe la Vuelta a España, siguen los hermanos Grimm, papi. Con toda, ¿eh? Buenos días. ¿Qué estás haciendo,
4: Yo anoté. Buenos días.
0: Yo
4: mis audios que yo le mandé ahorita, pero yo no lo escuché.
0: Espere a ver cuál fue el primer audio que mandó hoy. Ah, este debe ser. Voy a colocar el primero que mandaste hoy a las 6:44. Buenos días.
4: Yo anoté. Buenos días. Reportando sintonía desde aquí a Palmira. Pero deme los saluditos, pues. Ahí yo no lo escucho.
0: Pero es que me lo mandó ese y no mandó más. A ver, pongo el otro.
4: Yo anoté. Un saludito para el viejo Juan Rizas, el conductor de la empresa Safre Palmira.
0: Ok.
4: Saludito para el viejo Chacho.
0: Chacho.
4: Y un saludito para el corregimiento de la herradura, el viejo ruso. Vaya,
0: Eso. ¡Ay! El viejo ruso.
7: Papi,
0: ¿qué hubo?
7: Amigo lindo, bello,
0: ¿bien
7: o qué?
0: Sí, bien, papá, bien.
7: Ya desde La Rioja, España, escuchando Olímpica porque me pone bien bueno, el feo, pero sabroso. Aquí poniéndole a los periquitos con arepa, papi, riquísimo, con café.
0: Uy, ¿cómo? Ay,
7: con la bichota.
0: Pégate el estrés, señor.
7: Yo opino de que me haría colocar un temita, pues.
0: ¿Cuál?
7: El tubo del Bobo Jiménez. Bueno, papito, buen día, feliz fin de, un abrazo.
0: Ya lo buscamos, papi, con mucho gusto. Un abrazo para Fabián. ¿Qué dice el viejo Tato? ¿Bien o qué?
8: Hola, Giovanotti, muy buenos días.
0: Hola.
8: Giovanotti, te fuiste sin buzzer, dejaste los buzzer, ¿ves? ¿Sentiste el temblor? Cuéntame.
0: No lo sentí, gracias a Dios. Tembló igual que ayer, 4 punto algo, en Ismina chocó, 6 y 16 de la mañana, la verdad no lo sentí. Hola, buenos días.
9: Buen día, Giovanotti.
0: Buen día.
9: Qué musicota, Giovanotti.
0: Y lo que falta,
9: Yo escucho Olímpica, píntate los labios, María.
0: Píntate los labios, María. Ahí vamos mirando ahí las canciones. Píntate los labios, María, listo. Es que muchas veces dicen no el título de la canción, no lo que dice el tema, entonces a veces me queda complicado.
10: Buen día, Giovanotti, reportando sintonía desde el trabajo, desde tempranito con la número uno.
0: ¿Qué más?
10: Yo escuché un poco porque me pone de todo bien bueno. Giovanotti, ¿cómo le digo en la frase de la semana? Las tengo todas.
0: Bueno, tiene que estar pendiente, mi vida, que en cualquier momento hacemos la llamada en la jugarreta, pues, ahí en la jugarreta, porque hoy nos vamos de finalista de moto con Olímpica Estéreo. Buenos días.
9: Escucho Olímpica porque me pone de todo y bien. Bueno, ve, ya no te pone muy chiquito, por favor. Tu taina. Yo escucho Olímpica.
0: Qué bojo. Hola, buenos días, Gloria.
11: Buenos días, Giovanotti. ¿Qué estoy haciendo? Escuchando Olímpica Estéreo porque me pone de todo y bien bueno. Reportando sintonía, como siempre, de Agua Ballera, Vulcanizador Omaña.
0: Ok.
11: Para mandarle un saludito muy especial a todos ustedes que son los únicos. ¿Vale? Que Dios los bendiga.
0: Gracias, mi amor. Un abrazo para vos, grandote. Carolina Orozco, pronta recuperación. Cuídate mucho. Que Dios te bendiga. María Reina, mandaste otro audio. ¿Qué pasó ahora? Ven, buenos días.
3: Ve, mi Joana.
0: ¿Qué pasó? ¿Qué fue?
3: Decirle a Demán que yo no hablo tan feo. Y colocarle el videito de Joanotti Junior para que le dé más celos.
0: Gracias, María Reina. Un beso para ti. Hola. Uy, manda una foto de, un desayuno, ¿eh? Mira, eso es como... Eso parece un almuerzo. ¿Eso qué? ¿Eso es pollo? Parece como... Ah, no, ¿eso qué es? Arroz, huevo. Parece pollo como con pastico, como con maíz, no sé. Uy, ese se ve elegante, ¿oíste? Desde España. ¿Qué más ve? Buenos días.
12: Joanotti. ¿Qué hubo? Esto es olímpica porque es todo. Y bien bueno.
0: ¿Cómo vas?
12: Papi, desde por acá, desde Gijón, España.
0: Gijón.
12: Extrañando mi tierra.
0: No va a llorar. Va a llorar.
12: Escuchando.
0: Sin llorar.
12: Que me lleva a mi tierra. Olímpica Estéreo.
0: Tranquilo, no llore, fresco, tranquilo.
12: A ver, coloque un disquito ahí.
0: Claro, papi.
12: El alfiler.
0: ¡Uf!
12: Melo para hoy, sábado.
0: Busque el alfiler, se llama.
12: Y nada, pues tenía abandonado a los cumpleañeros, pero de por acá, desde la distancia, a todos los cumpleañeros de hoy.
0: Sí.
12: Que Dios los bendiga y pasen el mejor día de sus vidas con su familia ahí.
0: Okay.
12: De parte del Pepe.
13: Y que cumpla muchos años.
0: No son serios, no son serios.
14: Yo, Olímpica, buenos días.
0: Háblalo, so.
14: Ya no, tío, buenos días. Que yo le bendiga, no. Que tengo un excelente día, mano.
0: Gracias, papi, aquí, gracias.
14: Olímpica, porque me pone de todo y bien bueno.
0: Y bien bueno.
14: Desde el barrio Las Minas, tienda Vigo, Joanotti. Saludito ahí, pues. La buena, bendiciones, parcero.
0: Dale, papito bello. Aquí está. Alfredito Valdés, busque el alfiler. Yo escucho Olímpica Estéreo Cali, sábado de vacilón.

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7 de la mañana, 50 minutos en tu radio, esto es Olímpique Cero. 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Así que ahí está, bueno, la invitación para que entre 8 días hagan parte de esta caravana con Olímpique Cero Cali 104.5. 7 de la mañana, 53 minutos. Sábado de vacilón por Olímpique Estéreo. ¡Olímpica! ¿Con qué nos vamos? ¡Oh! ¡Uh! Ya te me pongo los quesos. Aquí está.

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0: 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Ocho de la mañana, 11 minutos. Bueno, ya acaba de cambiar. 8 de la mañana, 12 minutos. Un abrazo para Dianita. Creo que también está Kimberly. Al Monito de Oro. A la gente de Limón, un abrazo grande ahí en Alameda. Siempre nos sean en sintonía, todo volumen. Gracias por la sintonía. Todos los taxis que pasan a esta hora por acá en la mañana, boleando pito cuando pasamos enfrente de la emisora. Muchas gracias por la sintonía, muchachos. Gracias por decir yo escucho Olímpica, por elegirnos, por escucharnos. Y recuerden que hoy, vamos a tener finalista de la moto que estamos entregando con Olímpica. Se lo pendientes y en la jugada. Buenos días.
1: Para Deportes Internet que Pensilvania Caldas.
0: Claro.
1: Para saludar a la familia Morales en Dapa Valle. Uh-huh. Y que pase un feliz día y que Dios los bendiga.
0: Dale, con mucho gusto. Un abrazo para vos.
2: Buenos días, Joanotti. Yo escuchando Olímpica porque me pone todo bien bueno. Joanotti, ¿uso de quesos? No creo. No creo que vos seas de queso. No tienes pinta.
0: Le echo,
2: un abrazo.
0: Claro, le echo Griffin a mis quesos. ¿Cómo? Un abrazo para Marlene Rosas, ahí en Meléndez. Oiga, 24-7 con Olímpica. Qué bien, qué chévere. Y a la familia Martínez Chamorro en Popayán, que dicen yo escucho Olímpica. A propósito, creo que vienen en 15 días hay ferias en Piendamó, ¿no? Bueno, por ahí nos están invitando. Vamos a ver qué gestionamos para ir para allá. Bien chévere, a Piendamó. A Pienda George. Buenos días.
3: Hola, Joano.
0: Hola, buenos días. ¿Cómo vas?
3: Estoy escuchando bien con el papi. Pero, Joano,
0: señora.
3: ¿Cómo se llama esta canción?
0: Ok. Se llama, así justamente. Se llama Con mi guaguancó. Esa, mira, es esta. Es esta. Se llama Con mi guaguancó, el sexteto de la playa.

0: Era esa, ¿cierto? Era esa. Esa era esa noche. ¡Vaya! 8 de la mañana, 14 minutos.
1: Para bailar la bamba.
2: Buenos días.
0: ¿Cómo vas?
2: Yo escucho Olímpica de aquí de Juanchito. Colócame la charanguera, pues. Ayer me tuviste como la plumilla por fuera. Y no, dame el neck y yo te mando para que me mandes ese reporte ahí.
0: Apunte el neck, pues. 320-180. No, es el de Olímpica, ¿no? Buenos días, Olímpica. Serio, ¿qué estás haciendo hoy?
3: Hey, Joan, no te invocan a señores, señora sale al aire, ¿no? Uy, qué terror.
0: ¿Qué cosa? ¿Cómo? ¿Qué?
3: Ellos no te invocan a señora sale al aire, ¿no? Ah, uy, qué terror.
0: Yo creo que está hablando de Gloria Reina. Ustedes son los que la invocan. A mí no me metan en eso. Buenos días.
4: ¿Qué hubo? Ella, María Reina, que no habla de él, terrible. Olímpica,
0: es que el bolo de Ranoa. Tan bella María Reina. No quiera a conocer el puestico de ella. Buenos días.
5: Yo anoté, papi.
0: ¿Qué hubo?
5: Gordito bello, ¿bien o qué?
0: ¿Cómo vas?
5: Ya desde La Rioja, España, escuchando Olímpica porque me pone todo bien bueno. El feo, sonó, pero sabroso. Sigue poniéndole a los periquitos con arepa, papi.
0: Ah, sí, sería sonado,
5: café. Ahí
0: sí.
5: Con la bichota. Vea.
0: Sí.
5: Yo opino.
0: Ella lo ha puesto, ¿cierto? ¿Sí? Bueno, mandaron video. Martín. ¿Qué dice Martín?
6: ¿Cómo, Marranotti? Bueno, yo estoy escuchando Olímpica por Recanepar. Estoy bien. 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
0: Ah, bueno, mijo. Este man, creo que siempre manda este video, ¿cierto? El mismo video que manda siempre. Uno pensaría que es que cada 8 días está allá, ¿no? Siempre manda como el mismo video, es la vuelta, ¿no? Buenos días, Olímpica. ¿Qué hubo?
7: Hola, muy buenos días, Giovanotti.
0: Buenos días.
7: Juan Bertours. Yo escucho
0: vas?
7: Olímpica porque me pone de todo. Y bien bueno a esta hora haciendo aquí un recorrido por Roma, Venecia, Jerusalén, Egipto. Y aquí ya vamos a voltear por el corredor ambiental y subimos hasta Monserrate, aquí en la ciudad de Bogotá. Muchísimas gracias, Dios los bendiga.
0: Un abrazo para vos, papá, gracias por la sintonía.
8: Hola, Giovanotti, buenos días, ¿cómo estás? Saluditos desde aquí de Villa Gorgona, activada contigo desde muy tempranito. Besitos, abrazos y saluditos a todos.
0: Un abrazo grande. Giovanotti, por favor, el rock and rolling de Celia. Uy, ese es bueno, ¿no? Ya la voy a buscar con mucho gusto, mi amor. Buenos días.
8: Giovanotti, buenos días. Yo escucho Olímpica porque me pone todo bien bueno. Siempre con la buena música, feliz de escucharte y alegrándonos el día como siempre. Te queremos mucho, Giovanotti.
0: Dale, muchas gracias a vos. Oiga, ¿por qué me dicen, por favor, mandar un saludo de cumpleaños? Vamos a mandarlo de una vez. Poneme música de cumpleaños, por favor, gracias. Dice, por favor, quiero que saludes de cumpleaños a mis niñas, son gemelas, Samantha y Juliana. ¡Feliz cumpleaños! ¿Cuántos años cumplen? A propósito, que no me mandó el dato. ¿Cuántos cumplen? Que no me tiraste el dato, ¿eh? Happy birthday to you. No me mandó el dato de cuántos cumplía y de parte de quién. Para saludarla, bueno, espera que yo dale una esperita que me escriba ahí porque yo creo que están en ese momento ahí escuchando. Para Samantha y para Julián, antes para ellas dos de las gemelitas, feliz cumpleaños, que Dios las bendiga, que cumpla muchos años más. Y esperemos que me mande más la información, cuántos años cumple, en qué barrio están, de parte de quién, de parte de la familia, supongo yo. Pero que me mande el dato para saludarla bien chévere. Mientras que me mande el dato, por aquí tengo más WhatsApp, ¿verdad? Sí.

0: ¿Marlene? ¿Marlene mandó audio o no? Está por acá. Virgelina mandó audio. ¿Qué dice Virgelina?
1: Buenos días, yo escucho bien.
0: Buenos días, Virgelina.
1: Bueno, desearles un feliz, bendecido día a todos.
0: Gracias, doña Virgelina. Un abrazo para ti. Madrugando como siempre, ¿no?
2: Hola, buenos días, Olímpica. Habla Joanotti. Saludos desde Popayán, Néstor Hidalgo, escuchando la melocha. Saludos, chao.
0: Listo, papito bello, un abrazo para vos. Creo que tenemos tiempo de un audio más y seguimos con la música, ¿les parece? Ya para seguir con la melocha. Uy, ya venimos con retos también. Ya venimos con retos aquí en Olímpica. Buenos días por acá. ¿Qué estás haciendo, eh? Ado, mandaron video. ¿Este video qué es? Vamos a ver qué es. Ahí mandaron unas vainas que no puedo colocar al aire. No, eso no lo puedo poner al aire. Eso es un poco grosero. Un poquito subido de tono. Buenos días.
3: Hola, buenos días.
0: ¿Cómo vas?
3: Para un saludo de cumpleaños para mi princesa Nicole Saray López, que está cumpliendo 14 años.
0: Sí.
3: Desde aquí del barrio El Diamante. De parte de su tita y del abuelo y de toda la familia. Gracias.
0: Listo. Muchas gracias. Bueno, aquí no me mandó más el dato. De pronto más rato cuando me manden el dato de las gemelitas, cuántos cumple, porque no me ha mandado. Entonces, más adelante les damos el saludo completico. ¿Sí o no? Buenos días.
4: Buenos días, Giovanotti.
0: Buenos días. Estoy
4: escuchando Olímpica, que me pone de todo. Me hace el favor y me pone Tribilín Cantores.
0: Uf. Eso es un tema, ¿no? Hace rato no suena. Eso es un temoto, ¿viste? Voy a buscarlo de una vez.
5: Hola. Olímpica. Yo, Liliana de New Jersey, ando por aquí en sintonía desde las 6 de la mañana. Bendiciones, buena melodía. Súper, yo, no sé, que usted bendiga. Un abrazo.
0: Dale, con mucho gusto. Oiga cómo suena de sabrosito eso. Póngale cuidado. Tribilín Cantores. 8 de la mañana, 21 minutos. 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Giovanotti, Giova Radio. Estamos al aire en vivo.

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0: Madonna, monsieur.
1: Señores y señores, atención, vamos de reto. Vamos a enfrentar dos canciones y ustedes van a votar. Ustedes van a decidir cuál es la canción ganadora, ¿les parece? Qué buenos temas. Bueno, voy con estos dos a ver qué tal. ¿Listo? Ustedes son los que deciden y ustedes son los que eligen. Aquí está la primera. Damirón, acelera tu motor.

0: acelerador.
1: Ahí está la primera opción, acelera tu motor. Y esa es la segunda. Off. Oiga. Sabrosito, ¿eh? La orquesta son para que gocen los pollos.

0: votar ya. ...320-787-1045... WhatsApp Odio Olímpica. A cuatro votos, la canción que llega a cuatro votos gana, la ponemos completa. Para que voten, Yo Escucho Olímpica, acelera tu motor. Yo Escucho Olímpica, para que gocen los pollos. Venga, ya tengo aquí el saludo completico. Vea, feliz cumpleaños para Samantha y Juliana. Hoy están de cumpleaños. Son gemelitas. Cumplen hoy 13 años de parte de su mami, Juliana. Así que para ellas, ¡feliz cumpleaños! Samantha y Juliana, hoy de cumpleaños. Pero además también, un abrazo grande para el esposo de Juliana, que hoy también está de cumpleaños, cumple 55 años. Para don Reinaldo. Don Reinaldo, un abrazo para vos. Feliz cumpleaños, viejo men. Que Dios te bendiga. Bueno, arranquemos. Hola, buenos días. ¿Qué estás haciendo hoy?
1: Yo
0: voto.
1: Salsa bien brava, yo traigo.
0: Para que no se los pollos. Listo, ya de la bullaranga ahí. Para que gocen los pollos, un voto. Acelera tu motor, cero votos. Arrancamos, buenas.
2: Buen día, yo escucho Olímpica.
0: Hola.
2: Que coloca de todo.
0: Y
2: muy
0: bien, bueno,
2: bueno.
0: ¿Ves?
2: Me voy con Acelera tu motor.
0: Acelera tu motor, listo, acelera tu motor, un voto. Para que gocen los pollos, otro voto. Y ahí vamos. Dice Bio Juanpa, buenos días.
3: Buenos días, yo escucho Olímpica porque me pone todo bien bueno. Voto por la segunda, para que gocen los pollos. Saludos desde el Ecuador.
0: Para que gocen los pollos, dos. Acelera tu motor, un voto.
4: Ya,
0: ahí vamos.
4: Hola. Escuchando Olímpica. Para que gocen los pollos.
0: Gracias, mi amor. Para que gocen los pollos, tres. Acelera tu motor, uno. Ahí vamos. Hola, John. ¿Cómo estás, John?
5: Hola, Giovanotti. Yo escuchando Olímpica, en serio, Giovanotti. La canción de nosotros. Para que gocen los pollos, para que gocen los pollos.
0: Para que gocen los pollos, es la ganadora. Vamos a ponerla completica, papá. Aquí está la orquesta. Son, ¿cómo suena de rico? Arranca parada, ¿no? Oh, acá, papá. A esta hora, acá, papá. Arriba, acá, papá. 8:36. Te acompaña Giovanotti, Giova Radio. Sábado de vacilón por Olímpica Estéreo, para que gocen los pollos.

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1: Mi nombre es Claudia Lucía Mora, cero feliz ganadora de 104.500. Muchas, muchas bendiciones a Olímpica con la mejor. No te olvides, yo escucho Olímpica porque me pone de todo. Y bien bueno.
2: Soy Kevin Arango, quiero agradecerle a Olímpica por los 104.500 pesos que me gané. Dios los bendiga. Muchas gracias por todo.
0: Por eso y por muchas cosas más, es la del primer lugar. ¿Ah?

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2: I feel good. 8:50
3: I feel good.
2: Ayer fue una fecha. Ayer fue el día de los patriotas en Estados Unidos a raíz de, pues, el 11 de septiembre, ¿no? A raíz de lo que ocurrió con las Torres Gemelas. Salió el día de los patriotas en Estados Unidos. Ayer también fue el día de Cataluña, ¿no? Ayer. Bueno, hoy, bueno, ayer fue, dice que ayer fue el día del año nuevo judío. Bueno, para todos los judíos que están de nuevo año. Hoy, 12 de septiembre, es el Día Mundial de la Arepa, ¿ve? Día Mundial de la Arepa. Qué rico, una arepita, ¿no? Chévere. Hoy es el Día Mundial de los Primeros Auxilios. Primeros Auxilios. Día Mundial. Hoy también es el Día Internacional de Acción contra la Migraña. Para toda la gente que sufre de migraña. Pues eso es bravo, ¿no? Eso es dolor de cabeza y tienen que morir chocarse quietos en oscuridad. Bueno, hoy es el Día Internacional de Acción contra la Migraña. Bueno, hoy también es el Día Internacional del Crochet. Las señoras que hacen el crochet es un visaje, ¿no? Eso es difícil, complicado. Bueno, hoy es el Día Internacional del Crochet. Que hacen así como con los palitos, ¿no? Que tejen ahí. Un abrazo para todas las que hacen. Es un arte, ¿no? Eso es un arte. ¿Qué más tenemos de un día como hoy? Hoy, 12 de septiembre. Bueno, sí recuerdo que ayer, como pasa el tiempo de rápido, un día como ayer, Nairo Quintana hace 10 años. Oye, ¿cómo pasa el tiempo? Mira, hace 10 años. Un día como ayer, Nairo Quintana, nuestro Nairo Quintana, el colombiano, ganó la Vuelta a España. Eso fue un día como ayer. Y creo que segundo o tercero quedó Chris Froome. O sea, el man estaba con los duros ahí, ¿no? Ah, mira, sí, aquí tengo ya la foto, vean. En segundo lugar quedó Chris Froome. Y en tercer lugar el colombiano Esteban Chávez, el Chavito. Eso fue ya hace 10 años, ¿cómo pasa el tiempo, sí o no? So good. Hace 10 años Nairo Quintana era campeón de la Vuelta a España. ¿Cómo la ve? ¿Cómo la ve? Bueno, hoy el Día Internacional de la Arepa. Bueno, una arepita vamos a probar hoy. Claro que sí, esa es la idea. 8:53. Recuerden que hoy tendremos finalista de la entrega de la moto. Anotaron todas las frasecitas de la semana para completar la gran frase. Pilas, que ahorita voy con finalista de la moto Sasasa que entregamos con Olímpica Estéreo. ¿Tenemos tiempo de una canción más? ¿Alcanzamos? Vamos con Tim Marino, ¿qué? Hágale, suelta la papa.
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12 minutos. Venga, tengo un saludito de cumpleaños. Hacemos sección de cumpleaños, que de una vez aprovechamos. De una vez, ¿cierto? Hagamos sección de cumpleaños. Entonces, por favor, música de cumpleaños, por favor. Gracias, muy amable.

0: está de cumpleaños la directora del Dagma, que es fiel oyente Olympique Cero, así que un abrazo grande para Lina Marcela, que hoy está de cumpleaños. ¡Feliz, feliz cumple! Lina Marcela, bienvenida. ¡Feliz cumpleaños! Que Dios te bendiga y que cumplan mucho más. Que parte de su grupo central operativo, así que para Lina Marcela, besos, abrazos, bendiciones. Y que siga teniendo una muy buena gestión. Así que un abrazo gigante. ¡Feliz cumple! ¡Que Dios te bendiga!
1: Que Dios te bendiga y que cumplas muchos años.
0: De confianza yo le digo Lina, ¿me entendés? Linita, le digo a Lina Marcela.
1: Que Dios te regale.
0: Un abrazo grande. ¡Feliz cumpleaños a la directora del Dagma, que es fiel oyente Olympique Cero! Que los cumpla muy felices. Ahí de parte de Nicolás y toda la banda ahí de...
1: Que el Señor siga.
0: Todo su grupo central operativo. Un abrazo. ¡Feliz cumpleaños! ¡Que Dios te bendiga! ¿Quién anda por acá a esta hora de cumpleaños? Buenos días, ¿qué estás haciendo,
2: eh? Buenos días, Olímpica, para felicitar a mi hija, Luisa Fernanda, alegría, para allá, que está en Chile.

0: está de cumpleaños por acá. Feliz cumpleaños para mi prima madrina, Nelly Patricia Cabal. Que Dios la bendiga y la proteja siempre. Escuchando Olímpica, listo. ¿Quién está de cumpleaños hoy?
1: Feliz cumpleaños para mi amiga Marta Cecilia Saldaña en San Nicolás, Cauca, de parte de su amiga Dilfa, que siga cumpliendo muchos años más. Amiga, un beso y un abrazo.
0: Listo, y un beso en el calabazo. ¿Hoy dónde será el remate? Colina Marcela Botía, ¿dónde será el remate hoy con el Dagma? A pegarnos de parche, a pegarnos de parche. Colina Marcela Botía Muñoz, feliz cumpleaños. ¿Dónde va a ser la vuelta hoy? ¿Dónde será el AKP para ir planeando a ver qué hacemos esta noche? Buenas noches, ¿qué estás haciendo?
2: Buenos días.
0: Hola. ¿Qué más?
2: Para felicitar a mi amiga Dalgisa Arias, que está cumpliendo 74 años hoy. Que la quiero mucho porque es una buena amiga, que siga cumpliendo muchos más. Gracias, Olímpica.
0: Bueno, listo, un abrazo para ti. ¿Quién anda por acá a esta hora? Buenos días, de feliz cumpleaños. Hola, ¿qué estás haciendo,
3: Giovanotti, Giovanotti, yo escucho Olímpica porque me pone de todo y bien bueno. Saludamos a nuestra cliente del turismo, Marta Lucía Pantoja, Valencia Pantoja, en Jamundí. A nuestro amigo periodista Fernando Carvajal, también de cumpleaños. A Marina Pérez. Y si estuviera con vida, estaría cumpliendo también años hoy, don Humberto Pava Camelo, recordado periodista,
0: claro que sí,
3: de este departamento. Un abrazo de parte de Juan Fertur.
0: Dale, panito, un abrazo para vos, cuídate mucho. Los cumpleaños a esta hora, ¿qué estás haciendo? Hola, buenas.
4: Para felicitar a mi hermano Marino Quesada en Piendamó, de su hermana Alba Lucía. Feliz cumpleaños.
5: Hermano, cumpleaños.
0: Queremos Paster.

0: Sebastiancito. Sebastián Arango. DJ Tatán Blue, allá en Cali. Saludos de sus padres, hermanos, familia, sus 30 años desde Palmira. Felicitaciones, un abrazo, papá. Que Dios te bendiga.
1: Escuchando Olímpica de Miranda, hola, Cauca, para celebrar a Eustorgio, para saludar a Eustorgio González en la Munda Cauca, el popular Don Toy, que cumpla muchos años y que Dios lo bendiga y siempre siga siendo la persona que, gracias, Olímpica.
0: Con mucho gusto. Estamos de cumpleaños hoy a esta hora. Buenos días.
2: Bien, escuchando Olímpica, porque me pone de todo y bien bueno desde Puerto Tejada, para mandar un saludo muy especial a mi nieto que ayer cumplió años, cumplió 7 añitos, Bener Joel Barona. Listo. Valencia, por favor, mándale ese saludo, sí, a mi bebé. Muchas
0: aunque
2: gracias.
0: Sea un saludito. Buenos días, ¿qué estás haciendo hoy?
3: Yo anote, muy buenos días. Para que me felicites, por favor, a mi hija María Camila Montoya Sandoval, en el en Ciudad del Valle, por favor. Su cumpleaños número 26. Muchas gracias.
0: Dale, con mucho gusto, papá, con mucho gusto. 9:18 minutos. Saluditos de cumpleaños hoy, ¿qué estás haciendo hoy?
4: Háblame, Joanotti, muy buenos días, mijo. ¿Cómo amanece? Buen programa. Mijo, para saludar a mi esposa Jenny Amparo Iba en su cumpleaños, que Dios me la bendiga y que la quiero mucho. Me coloca esposa mía, por favor. Todo bien, Joanotti, en la buena.
0: Un abrazo para vos, papá, cuídate mucho. Hola, buen día, ¿qué estás haciendo hoy?
5: Hola, Joanotti, muy buenos días. Yo escuchando Olímpica desde las calles de Cali. Veo,
0: ¿Cómo vas, Joanotti? Señor,
5: avisarle a los guardas de tránsito que vengan a arreglar los semáforos del centro, mano. Ese la 10 con 15, ese la 10 con 13, todo okay. Eso ahí para allá está sin semáforo, hermano.
0: Pito, su mano.
5: Sabe que aquí es un despelote serio, hermano. Todo el mundo quiere pasar, esa congestión está brava, man. Y ni un guarda, man, no hay ni un guarda. Entonces que por favor vengan a, al menos a regular eso mientras arreglan los semáforos.
0: Hágale, papi, hágale, papi, con mucho gusto.
5: Con eso.
0: Dale,
5: yo
0: papá.
5: Escucho Olímpica desde las calles de Cali.
0: Ahí mandamos el saludito al aire para que lleguen rápido los pitos humanos. Buenos días.

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1: Durante toda la semana estuvimos dando frases, ¿no? Dando frases, dando los pedacitos de la frase, ¿cierto? La frase completa ya quedó ayer lista. Así que, bueno, pilas, atención, Cali. Toda la audiencia Olímpica Estéreo 104.5, llegó el momento de la verdad. En ese momento vamos a llamar a uno de nuestros oyentes que están registrados, que están inscritos en esta gran dinámica de Suzuki. Y se podrá convertir en el primer finalista, señores y señores, de llevarse esa moto Suzuki Viva FI ABS. Así que pilas. La frase completa la ya quedó ayer lista. El lunes dimos la primera partecita, el martes, miércoles, jueves, viernes. Ya está la frase completa, así que pilas y en la jugarreta. Atención, atención, atención, atención, atención. Vamos aquí a marcar de una vez. Totalmente en vivo. Ajá. Ta, ta, ta, ta, ta. Ta, ta, ta. Ta, ta, ta. Ahí fue. Ahí fue. A ver, listo, se fue. Vamos a ver. Vamos a ver. Ay, ahí está timbrando ya. Primer finalista de la moto Suzuki Viva FIABS. Atención, hoy sábado. Bueno, y si no contesta, ¿qué? ¿Y si no contesta, qué? A ver, pues ojalá que conteste, ¿no? Vamos a ver, vamos a ver.
2: ¡Feliz Navidad! Sistema correo de voz.
1: Otro intento, ¿qué?

0: segundo intento. Y si no, pues buscamos otro oyente. Listo. Ahí está.
1: ¿Aló?
0: ¿Qué estás haciendo, eh?
1: Yo escuchando Olímpica porque me pone de todo y bien bueno.
0: ¡Epa! Muy bien. Hablamos con Lili Joana Alegría.
1: Sí, señor.
0: Bueno, Lili, bienvenida a Olímpica Cero. ¿Cómo estás? ¿Cómo te va? ¿Todo bien o no?
1: Bien, sí, señor.
0: Bueno, estás inscrita para ser finalista de la moto, ¿verdad, Suzuki?
1: Sí.
0: Bueno, entonces, ¿has anotado los fragmentos de la frase de todos los días?
1: Sí.
0: Por favor, dame la frase completa, Lili, por favor.
1: Cali se reactiva con Suzuki y Olímpica Estéreo. Avanzamos juntos hacia nuevos caminos y con una nueva Viva FIABS seguimos adelante.
0: ¡Eso es correcto! Lili Joana Alegría, son la primera finalista. Y te podrás ganar, ¿por qué no? Esta moto nuevecita Suzuki Viva FIABS. Así que ya estás con el cupo a la gran final, ¿te parece?
1: Ok, vale, gracias.
0: Lili Joana Alegría, un abrazo grande para vos de parte de Suzuki, de parte de Olímpica Estéreo. ¿Qué estás haciendo, eh?
1: Estoy escuchando Olímpica porque me pone de todo y bien bueno.
0: Felicitaciones, felicitaciones, Lili, un abrazo para vos, cuídate mucho. Ya tenemos la primer finalista con Olímpica Estéreo Cali 104.5.
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0: Dame salsita de la buena, dame salsita de la golda, por favor. ¡Oh! Richie Ray, Bobby Cruz, sábado de vacilón. ¿Y esto cómo se llama? ¿Y esto cómo dice? ¡Bomba, cámara! ¡Bomba, cámara! ¡Sábado de vacilón por Olímpica Estéreo!

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0: Por eso y por muchas cosas más, es la del primer lugar. ¿Sí?

0: 10 de la mañana, 38 minutos. Última etapa, bueno, la etapa reina del tour, de la Vuelta a España. Uy, una montaña, pero muy, muy seria. Uy, una subida, pero bravísima. Yo imagino que el colombiano seguirá siendo el rey de la montaña, esperamos, ¿no? Según las informaciones.
1: Sobre el final, porque venía cerca de llegó a tener.
0: Hoy la etapa la ganó Mikel Landa, pero yo creo que el campeón de la montaña se mantiene el colombiano, ojalá. 10:38 minutos, tenemos información a esta hora, vamos directamente a Palmira. 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
2: Escuchando Olímpica, porque me pone de todo y bien bueno. 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
0: Jeffer. Me quiero enloquecer.
2: ¿Por qué?
0: Voy a colocar esta mezclita de Unium.
2: But the rivers of Babylon.
0: Pero viene con todos los temas. Vamos a enloquecernos.
2: ¡Uy, la hora loca!
0: ¡Vos sos
2: un loco!
0: ¡Soy un loco de mente!

0: Ahí voy a cambiar de tema, voy a cambiar ahí.
1: Dice.
0: Con el pantaloncito llama.
1: Llama acá.
0: A ver.

Hola, mi yo viajamelo ya está de la época de los pantalones a cuadros y pantalones a bota campana. Y las camisas de manga larga con boleros en las mangas.

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1: 10:49, yo escucho Olímpica, 104.5.
2: Vení, pa' enamorarte.
1: Abrazo para toda la familia que dice, yo escucho Olímpica, cero, buenos días. ¿Cómo están? ¿Qué ha pasado? ¿Qué se dice?
3: Yo.
1: Hola.
3: Buen día, ¿cómo amaneció? Bueno, me tiene rosqueada hoy con los audios.
1: Jamás en la vida, jamás.
3: Espero que estén muy bien. Acaba de irse una mesa de unos clientes que dijo, yo estoy en las delicias de María Reina, que dicen en Olímpica. ¿Cómo te parece?
1: Ah, no, muy bien.
3: Bueno, te agradecemos mucho, Dios te bendiga. Y todos son bienvenidos por acá en las delicias de María Reina, en el Polo San Isidro.
1: Oiga, voy a seguir apoyando a través de mi Instagram personal en @jobarradio. Estoy tratando de ayudar a los... A los que tengan sus negocios, sus emprendimientos, sus su almacén, no sé, lo que estén ustedes vendiendo, los emprendedores que tengan su negocito, su almacén, bueno, publiquen lo que estén promocionando por esos días, hágalo en una historia de Instagram, publiquen una historia en Instagram de lo que estén haciendo, lo que estén vendiendo, tal. Y me mencionan @jobarradio, o sea, @jobarradio en Instagram. Y con mucho gusto lo voy a repostear. Y ya he reposteado bastante, así que ahí nos colaboramos entre todos. ¿Les parece? Usted sube su emprendimiento, su negocio en su Instagram, una historia. Y me menciona @jobarradio, @jobarradio. Y yo lo voy a repostear para que más gente pueda ver su negocio y así les vaya bien. Eso lo va a hacer solamente el día de hoy. Listo, aprovechemos de una vez.
4: Sí,
1: hola.
4: Buenos días.
1: Hola.
4: Pone de todo y bien.
1: ¿Cómo
4: bueno
1: va,
4: aquí en el barrio Trébol, para felicitar a mi hermanita Araceli Sánchez
1: Araceli
4: Gómez, que está hoy de cumpleaños.
1: Listo.
4: Y desearle que muchas bendiciones y que yo me las colme a ella de mucha salud.
1: Ok.
4: Bueno, un feliz día.
1: Dale, con
4: gracias.
1: Mucho gusto. Un abrazo para vos. Hola, papi. Buenos días.
5: Yo Anoti, puro zapato blanco con camisa de chaliz. La guayabera de cuatro bolsillos.
1: La Misaela.
5: Se le riega todas esas pinzas. Epa.
1: La Misaela, papi. Lo que quieran oír, aprovechemos hasta el mediodía.
6: Buenas tardes, Diego. Saludos de aquí, Valencia, España. Feliz y bendecido día aquí laborando fuertemente.
1: ¿Cómo te
6: va? Un abrazo a toda mi familia, los amo demasiado.
1: Un abrazo para vos, gracias por la sintonía. Saludos para Alexis. ¿Qué va, papi bello? Ahí le pegamos 3-3. Ay, hombre. Buenos días, Olímpica. ¿Qué estás haciendo, güey? Buenas. Hola.
7: Buenas tardes, Giovanotti.
1: ¿Qué más,
7: hijo?
1: ¿Cómo
7: aquí
1: vas?
7: Aquí escuchando Olímpica Estéreo en full sintonía. Va, programón estás haciendo. Ve, mi mujer se parece a Olímpica Estéreo.
1: ¿Por qué? Porque
7: aquí en mi casa desde septiembre se siente que viene diciembre. Con decirte que ya sacó el arbolito de Navidad.
1: ¡Epa!
7: Y vemos en puras películas de Navidad.
1: No jodas, mi pobre angelito.
7: Mi
1: pobre angelito, están viendo ahí.
7: Ven, pa' que me ponga un temita.
1: ¿Cuál?
7: Imagino. De la Orquesta Candela.
1: Ay,
7: bueno, mi un abrazo.
1: Uy, esa canción hace rato no suena. Venga, la busco por acá de una vez. Es buen tema, papi. Suéltela, papi, de una, suéltela ya.
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1: Eso lo va a desempolvar, no suena hace rato, ¿viste? ¡Oh! Jo, jo, jo, jo. ¡Váyalo! ¿Se acuerdan de ese tema? Sabroso, me imagino. ¡Ay! ¡Ah! 10:53, te acompaña Giovanotti, sábado de Vacilón por Olímpica.

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1: Yo escucho Olímpica 104.5, ¿ustedes también lo escuchan? Esos son villancicos, ¿cierto? Se adelantó diciembre, papi. Oh, claro. 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

0: 15 minutos hacemos contacto con la móvil de Olímpico Estero y ahí está Don Peter Jeffer Montes con toda la información directamente en Palmira. Recordame, papi, ¿dónde estás exactamente? Ubicación, porque qué bueno es tener casa por esos días, ¿eh? ¿Qué estás haciendo, eh?
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0: ¿Dónde estará la melodía? Vaya, Jeffer Montes. 11:17. 11:17 minutos. Sábado de vacilón por Olímpica.

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0: ¡Vámonos pa'l monte! 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Oiga, cómo suena de rico esta hora, ¿eh? 11:35 minutos. 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Y bueno, ahí estaremos con todos los oyentes de Olímpica Estéreo para que salgan, le salgan al corte ahí a la caravana de amor y solidaridad, para que lleguen ahí y den su aporte a la caravana con mucho gusto. 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Y también estaremos con Edisa y toda la música de Olímpica Estéreo para que sea un día de amor y amistad bonito, de amor y solidaridad, ¿me entiendes? Un abrazo para el Negro Mina, háblamelo papi, ¿cómo la vas a lavar? Negro Mina, un abrazo, papá. Con Olímpica Estéreo, no se lo pierdan, ahí estará entonces. Vamos a participar en esa caravana. A las 3 de la tarde salimos desde el Parque del Ingenio hasta las 6 de la tarde. Vamos a donar y a seguir aportando a los que más lo necesitan, ¿les parece? Oiga, a propósito, ¿qué tenemos hoy de fútbol? A ver, chequeo aquí rápidamente. A ver, rápidamente. A ver. ¿Qué hora es? 11:38 minutos. O sea que así como importante, ¿no? Ah, bueno, Real Madrid juega a las 2 de la tarde ante el Rayo Vallecano. Hoy a las 2 de la tarde, Real Madrid, Rayo Vallecano. Así como importante que nos guste, por ejemplo, hoy podría ser el debut hoy de... Es nacional, internacional, pero femenino. Ah, ok, 7 de la noche. Seguimos aquí. Y no hay más partidos para hoy. Desde que haga más partidos. O sea, que cuando jugaría James. James no juega hoy, pero de pronto que... No, todavía no juega James. A ver, podría ser mañana, ¿eh? A ver qué más tenemos por aquí de partidos. A ver, metámonos a la programación de mañana. Tomorrow. A ver qué hay por ahí de partidos. Ya se van a jugar, ¿no? Bueno, por el Super Depor y qué tal es. Ahí está la información, ya lo saben. Entonces, próximo sábado, en 8 días, la caravana de amor y solidaridad.
1: Este septiembre.
0: A ver. Mi Cali del alma juega mañana, 6 y 10 de la tarde. Ante Once Caldas. Ese partido será en Manizales, ¿no? Ese partido sí es en Manizales, ¿no? Ay, Dios mío, vamos, Cali, dame una alegría. Once Caldas, Cali, mañana a las 6 y 10 de la tarde. Bueno, le haremos mucha fuerza a mi Super Depor. Claro que sí. El Cali femenino, ¿cuándo juega? A propósito, para chequear, a ver. El Cali femenino está en semifinales, ¿no? Qué bien. también por el Cali. Ah, Cali juega hoy. Atención, hoy juega el Deportivo Cali. ¡Cito! Hoy Cali, América y Clásico. Atención, en el estadio del Deportivo Cali. A las 3:30 de la tarde. Cali ya se ha clasificado. América no ha clasificado todavía. Así que hoy el Clásico, 3:30 en el estadio del Deportivo Cali. Ahí está el dato. Y la mechita, para los hinchas de la mechita, la mechita, la mechita. Cuando juegue el América. A Bech. Próximo partido de la mechita juega el lunes. América Deportivo Paso. Este partido tiene que ser a reventar, hincha americano. Este partido, hincha americano, acompañar a la mechita. 8 de la noche en el Pascual Guerrero. 11 de la mañana, 40 minutos. Para los hinchas del América, un abrazo a la mechita.
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0: Y los hinchas del Super Deport.

0: Yo oigo la primera parte y la continúa Jeffer Montes. Sansón.
1: Batalla.
0: Batallita. Par de finales.
1: Batallón.
0: Parte final de la información de esta hora con Jeffer Montes. Papi, recordame todo, ubicación, horarios, proyectos, a esta hora desde Palmira con Olympic Estéreo.
1: Sí, señor, pero te lo va a recordar mejor en una voz femenina.
0: Dímelo, pero
1: es que
0: cantando.
1: La mía es que vuelve como canzona, ¿no?
0: No, para nada. No.
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0: Hoy de la sabrosura nada más.
1: No le metas así de rico,
0: Mirá.
1: Suave. Dale suave.
0: Por la maceta, por el libro.
1: Vos no estás para esos trotes, Joa. Cuidado.

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Pau Bravo, ¿quién? Pau Bravo, yo, 12:24 minutos, te acompaña Giovanotti en este sábado de Vacilón. Estamos en la tarde, Vacilón Crossover, ¿qué quieren oír? WhatsApp Olímpica, ahí está.

0: 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Recuerden que hoy hay clásico Deportivo Cali América femenino, ¿no? Y viendo aquí la tabla, si América no le gana a Cali, puede quedar eliminado, ¿no? Ya Cali está clasificado a la otra ronda del fútbol femenino. Está bueno, es picado, está bueno, está bueno. Hoy en el estadio del Deportivo Cali. El Cali juega mañana contra Once Caldas. La Mecha juega el lunes ante Pasto. Es lo que viene de los equipos de la ciudad. 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
0: Un abrazo para Johncito allá en Villa del Prado con sus hamburguesas. Benditas Burger, 12:48 minutos. ¿Qué dice papi Alberto?

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0: Un abrazo para el viejo Oliver, que a esa hora reporta sintonía en el centro de Cali y en su tienda naturista. Un abrazo, papá. 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
1: Lo dijo Jason Jiménez con el corazón. Buena tarde, ¿qué estás haciendo? Ve, ya estamos listos, profe. La temperatura. Uy, no, mentira, estamos calientes, haciendo mucho calor en Cali. Oh. Auxilio, queremos agua, muchos vasos tan bravos.
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1: ¿Cómo estamos? Buena tarde, un abrazo, feliz y bendecido sábado por Olímpica Cero Cali, que me pone que todo bien. Bueno, un abrazo con buena melocha.
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1: ¿Qué has hecho? ¿Cómo va todo? ¡Qué calor! ¿Dónde estamos? Bendito Dios, esto es el Sahara. ¿Esto qué se cree? ¿A Abu Dhabi o qué es esto por acá? Uy, no, mucho calor. ¿Esto qué se cree? ¿El desierto de la Tatacoa o qué? ¿Este clima cree que es que yo soy patrocinado por Bavaria o qué? Uy, no, qué calor. ¡Qué calor! Vamos arriba, Cali. Dame samba. Dirige el programa La Mamá de los Pollitos, Magali Nazari, te acompaña hasta ahora. Mucho gusto, Juanda Calderón. Qué rico la tarde de este sábado.
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1: ¿Qué has hecho? ¿Dónde andas? 320-787-1045. ¿Dónde estás? ¿Qué vas? ¿Qué pasa?
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1: Ahí está mi cuerpo. Ahí está mi cuerpo.
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1: gusta
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1: Eso. Muévelo, mami. Que está aceitadito.
3: ¡Vamos!

0: revisar toda la tarde para que se lleve una de estas bendiciones. 104.500 pesillos. Mega jabroso, ¿no? Al final de la tarde la voy a entregar. Así que por ahora con la palabra culero se puede ir registrando. Buena tarde, hola.
1: Juanda. Reportando sintonía con la 104.5, la mejor emisora de este hermoso universo. Sintonizado desde el amarillazo de 60P78 por acá por la pista de Palmetto Plaza. Juanda, es muy fácil prenderme el ventilador, no ese pequeñito, el de el grandote, el ventilador grande. Ese suena a melo, hazme el favor.
0: Listo, espérame, yo lo prendo, que es que lo tenía desconectado. ¿Dónde está? Voy a conectarlo aquí. Ay, no prende, ve. Ah, ya. Listo. Le moví un cable aquí. Listo, ya. Que refresque. Eso. Ya. Que me lo va a apagar el arreglo. Buena tarde. ¿Qué más por aquí? ¿Qué estás haciendo? Ve.
2: Juanda. Prende ventilador viejo, pues. Prendelo.
0: Lo prendí, creo que está recalentado, sufrí un poquito. Aló, buenas tardes.
3: Papi, ¿qué estoy haciendo yo? Escuchando Olímpica Estéreo porque me pone de todo. Panda, ahí le mando una bien fría, yo, pero una colipola. Papi, saludame a Michelle, sí. Dayana, a mi esposa, que la quiero, que la amo mucho, que feliz cumpleaños y que cumpla muchos años más. Gracias, Juanda, bendiciones.
0: Que esta noche le parten la torta a Dayana. Un abrazo, felicitaciones para ella. Buenas, ¿qué estás haciendo? Ve por acá, la palabra culebra le voy registrando. ¿Qué estás haciendo? Ve.
4: Yo, Juan, yo escucho Olímpica que me pone de todo y bien bueno. Y un saludo muy especial desde Podium. Con las mejores chaquetas rompevientos en el centro de Cali. ¿Y cómo estamos? Estamos al 100, al 104.5 con Olímpica Estéreo. Yo escucho Olímpica.
0: Aló, por aquí, buenas.
2: Juanda, buenas tardes. Alame. Reportando sintonía de Candelaria. Es que estoy haciendo, escuchando Olímpica, que me pone estoy bien bueno.
0: Ya lo dijo mi papacho. Buena tarde. Por acá dice buenas tardes, joven Juanda. Buen turno. Joven Juanda. Tan bonita. Abrazo por acá para Antonio. Ah, soy señor. Qué pena, don Antonio. Buena tarde. ¿Qué estás haciendo? Ve, escuchando Olímpica, porque me pone de todo y bien bueno. Bien bueno. Hola.
5: Alámela, Juandita, yo no sé, papi, pregunta, ¿qué se sabe de la coleta del concierto de Posada? Por ahí están cambiando, en otra parte están cambiando la publicidad, los micro perforados con la nueva fecha, pero pues yo acá no he escuchado nada, Juanda, ¿qué pasó ahí?
0: Papi, no sé, ¿qué saben la jugada? Voy a ver qué pasó, qué nos dicen, cómo es, cómo sería.

0: tarde, mucho gusto, bienvenidos a la tarde de este sábado. Olímpica 0 Cali 104.5, ¿qué estás haciendo, Ben?
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0: avanza la tarde. Yo escucho Olímpica porque me ponen, estoy bien, bueno, en este calorcito que hace, que le echamos agüita con limón, sí, puede ser, ¿cierto? ¿Qué tal un poquito de agua con gas? Me gusta. Para la sed, agüita con gas, un poquito de limón y salecita. Listo, ya quedó melo, caramelo. Buena tarde, buena tarde. ¿Cómo estamos? En el fin de semana escuchando Olímpica Cero porque me pone todo bien. Bueno, ¿qué más ve? ¿Qué has hecho? ¿Qué ha pasado? ¿Cómo es? ¿Cómo sería? El corrinche, la sabrosura. Aquí estamos en el fin de semana con Olímpica Cero. Mi nombre es Juanda Calderón. ¿Cómo estamos? Buena tarde. Sigo por aquí recibiendo mensajitos a través de WhatsApp Olímpica. A tres bendiciones de 104.500 pesos ahora más ratito. Bueno, le voy a dar los nombres.
1: Hola, Wanda.
0: A ver, señora, los nombres los voy a dar ahorita. Bueno.
1: Yo escucho Olímpica porque me pone todo bien. Bueno, reporte sintonía del barrio Elisario Caicedo. Y desde septiembre, el siguiente que viene diciembre, coloque música de diciembre. ¿Sí? Yo escucho Olímpica porque me pone todo bien. Bueno, chaito.
0: Me gustaría. Le gusta el corrinche, ¿no? Buenas tardes, ¿qué más por aquí? ¿Qué estás haciendo?
2: Wanda, yo escucho Olímpica porque me pone de todo y bien bueno. Wanda, vea.
0: Señor.
2: ¿Qué opina, pues, para este solo un reto bien bacano?
0: A ver.
2: Ay, los retos, pues, vea, con algo bien sabroso, pues, para que se vaya aprendiendo la vuelta. Aires de Navidad. Los retos, pues, ¿te da miedo o qué? Aires de Navidad porque yo escucho Olímpica y me pone de todo. Desde septiembre, Olímpica es lo original con ese desde septiembre. Wanda, wow, ¿ves?
0: Tenemos... la autoridad, somos la autoridad para decir desde septiembre, 7 que viene diciembre. Bueno, primera opción, se fue fuerte, ¿eh?

0: la segunda opción. De las dos, suene la mejor, la que ustedes digan. Yo escucho Límbica, voto por Aires de Navidad. Yo escucho por La Muy Indigna, ya del 320-787-1045. ¿Quién está por aquí? Buenas tardes, ¿qué estás haciendo, Ben?
1: Buenas tardes, me voy para La Molina. Escucho Límbica, que me pone todo.
0: Listo, uno se entendió más o menos. La Muy Indigna, hola.
2: Anda, parcero. Yo escucho Olímpica, serio, porque me pone de todo. Y bien, bueno, La Muy Indigna, La Muy Indigna. Esa, listo, esa. Papá, tíratela, porque desde septiembre se siente que viene diciembre.
0: Claro, Dios, mi papacho. 2-0. ¿Quién más por aquí? Buena tarde. ¿Qué estás haciendo, Ben?
3: Yo escuchando Olímpica, no, pues ahí no hay nada que hacer. Ahí desde Navidad.
0: ¿Qué estás haciendo? 2-1, vamos allá, uno, ¿qué estás haciendo, güey?
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0: Vamos, Indina. A ver, ¿quién más por aquí? Buena tarde, ¿qué estás haciendo? Ve, por aquí,
5: hola. Wanda, La Muy Indigna, La Muy Indigna.
0: 4, escuchando Olímpica, que nos pone todo. Y bien, bueno, un abrazo, aló.
6: La Muy Indigna, La Muy Indigna. Yo escuchando Olímpica, que me pone todo bien bueno.
0: Señoras y señores, muere el oyente, ahí no hay nada que hacer. La Muy Indigna, señoras y señores. Pero papi, que dice así, por Olímpica, en serio. Dímelo, Mike.

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0: calor. Vamos arriba, vamos arriba, suba la temperatura. Buena tarde, buena tarde, buena tarde. Con buena melocha le refrescamos la tarde, sí, claro. Estamos activos en el sábado 12 de septiembre. Yo escucho Olímpica porque me pone todo bien bueno. Notica de voz en el WhatsApp de Olímpica, como siempre. Ahí van dejando la palabra culebra. Más ratico vengo con tres nombres de ganadores de 104.500 pesos. Ahora más ratito, hágale. Se registra con la palabra culebra, culebra, culebra. Y ahí ya lo voy registrando. Hágale. Buena tarde por aquí para Marta, para Kleiber. Por acá dice yo escucho Olímpica. Álvaro también, yo escuchando Olímpica. Que me pone todo bien bueno. Mensajito, reportes, todo a través de nuestro WhatsApp Olímpica. Ah, ¿sí algo? Me habla a través del Instagram, al arroba DJ Juanda Calderón. Por ahí también me puede saludar, por ahí le voy a hablar. Por ahí también le voy a responder su mensajito. DJ Juanda Calderón. Buena tarde, buena tarde, buena tarde. ¿Qué estás haciendo, Ben? Un abrazo, feliz y bendecido fin de semana por Olímpica Estéreo Cali, que me pone todo bien bueno. ¿Qué más? ¿Qué estás haciendo, ve? Por acá Notica de voz dice, hola Juanda, feliz tarde, gracias. ¿Cómo te va? ¿Qué has hecho? ¿Qué hay para hacer? ¿Cómo es? ¿Cómo sería? Dice por acá, bueno, no sé, ustedes se pongan el plano, nosotros ponemos la melocha, ¿no? Disfrute esta melodía con Olímpica Estéreo, que aquí vamos a estar durante toda la tarde. No problem, no problem. Dice por acá desde Santa Fe, un abrazo para Yaneda y López. Santa Fe, ¿cierto? Hola, ¿qué estás haciendo, Ben?
1: La Juanda, la 104.5, que me pone de todo y bien bueno. Está muy bacana la música, mira. Un disquito ahí, bien bacano, el que tú quieras, ¿tú entendés? Vos sabés.
0: Chao, amor, besito, cuídate mucho, mi querida Susana. Hola, por aquí, ¿qué estás haciendo, ve?
2: ¿Qué estás haciendo, ve? Escuchando Olímpica, la que me pone de todo bien bueno. Wanda, Wanda, papacito.
0: ¿Qué más crees que
2: lo más lindo de Olímpica. Un saludito desde la peluquería Lex, aquí con las clientas. Aquí las clientas que lo queremos, Wanda, ¡lo
0: queremos! Abrazo, pico, para cada una en sus cachetitos. Se bendiga a todas ahí mientras se ponen lindas. Haciendo su latodiro y pintura que llaman, ¿no? Bien lindas, regias, apoteósicas, divas, efervescentes. A este fin de semana. Me gusta, me gusta. Hola, ¿qué estás haciendo, Ben?
3: Hola, por aquí.
4: Buenas tardes, buenas tardes. Wanda, Wanda, de Mondando, ni no nago, de Nuevo Domingo, de la mañana, de la mente del lleno, Wanda. De Mondando, ni no nago, de Embragán, de Gendama, Ulendando, Wanda.
0: Dale, pues. Por aquí, ¿qué estás haciendo, ve? Hola, buena tarde, yo escuchando Olímpica porque me pone todo bien bueno.
5: ¿Qué estás haciendo, ve? Escuchando Olímpica porque me pone todo y bien bueno. Hola, Juanda, mi amor, acá Anita de Nápoles. Dios me los bendiga. ¿Me puedes complacer con un disquito, porfa? Siempre seré. Muchas gracias, la mejor emisora, Olímpica Estéreo.
0: Eso, tan linda, carajo, un abrazo para vos, claro que sí, eso va. Por aquí yo escucho Olímpica, el viejo Jay. ¿Quién anda aquí? Buena tarde, ¿qué estás haciendo, Ben?
6: Lámelo, ¿qué estoy haciendo yo? Escuchando Olímpica Estéreo, ve, porque me pone de todo y bien bueno. Haceme un favor, regálamelo un saludito ahí a mi mujer, Michelle Dayana. Que feliz cumpleaños.
0: Ya, para Michelle Dayana, feliz cumpleaños. Desde Comunidad de los Dos, como siempre, ahí está doña Maritza Chacón. Chacón. Escuchando Olímpica, que me pone de todo y bien bueno. Un abrazo, doña Maritza. Saludos ahí para la chiquitica enojona. ¿Qué dice? Yo escucho Olímpica Estéreo 104.5.
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3: A la tarde, señoras y señores, en este fin de semana. ¿Qué estás haciendo? B218, estamos en vivo, DJ Juan de Calderón. Tardecita sabrosa, refresque la icon olímpica, en serio, claro. Ah, qué rico, agüita. Ah, micheladita, ok, hágale, todo bien, ya lo dijo. Fin de semana, escuchando olímpica, en serio.

0: dice que sí, en la tarde de este fin de semana, sabadito 12 de septiembre. Yo escucho Olímpica porque me pone todo bien, bueno, bien, bien, bien, bueno. ¡Suelta! Mezclita de salsita ahí. Volví. Volvieron las mezclitas. ¿Le hacía falta? Ah, tocó darle una paradita ahí. Vamos a ver. No puede todo el momento estar ahí aleteado porque teníamos de algo fuerte y seguimos. A propósito de esto que nos pasó hace un mes, seguimos subiendo la temperatura, los ánimos, sacando sonrisitas, arreglando sus días, alegrándoles. Tenemos un recorrido de la solidaridad, una caravana que va a estar junto a Cali Flow Latino el 19 de septiembre. 8 días, ¿no? Ey. Arranca desde el sur de la ciudad a las 3 de la tarde hasta las 6. Son 3 horitas de un recorrido chévere donde usted puede dar su aporte, lo que sea. Alinita, arroz, crema, atún, lo que le nazca de su corazón. Por donde vaya a ver la caravana, vamos a tener unas paradas técnicas. Pues ahí vamos a hacer los puntos de recogida. Usted llega ahí, traje esto. Si no, no importa. Una bendición que nos regale, está bien. Es todo lo que está bien en esta vida, no me preocupe. Arrancamos desde el Parque del Ingenio, carrera 83, entre calles 14 y 13. El recorrido arranca ahí de una vez. Salimos a la Paso Ancho, llegamos a la 56 a mano izquierda, subimos hasta la autopista, luego en la autopista, derechito. Ahí buscamos la 39, subimos hasta la novena, vamos hasta allá hasta la 34. Eso es por ahí, por la Rey David. Ahí buscamos la séptima, y ahí vamos a salir allá, a desembocar a la calle Quinta. Salimos a la primera, al túnel mundialista. Ahí cogemos a la izquierda a buscar la calle 15 Norte y ahí damos la boletica y la glorieta hacia la derecha y nos devolvemos hacia el CAM o la plazoleta Jairo Varela. Ahí por toda la segunda norte, ahí ese es el recorrido que vamos a tener. Para que esté ahí pendiente pues de lo que vamos a tener y se dé cuenta de todo lo que tenemos a través de Olímpica Estéreo 104.5, que vamos a tener esta caravana de la solidaridad con Olímpica Estéreo Cali 104.5, señoras y señores, lo que hay de melodía, ¿sí o no? ¿Qué más por aquí? Ah, bueno, reportecitos, claro, 327-87-1045, tardecita del fin de semana, oscurito, como que quiere, como siento, ¿eh? ¿Será? Sí, ilusionándome aquí solo. Hola.
1: ¿Qué está haciendo, ¿Qué está haciendo, ¿Qué está haciendo, Yo escuchando Olímpica porque me pone todo ahí bien bueno. Aguanta. Te reto. Una chica plástica. Te reto, Calebombón.
0: Hágale, papi, un abrazo. Ella ahora es una chica plástica. Hola.
2: Qué muy buena tarde. Bendecido resto de día para todos.
0: Gracias.
2: Ay, quiero pedirte un favor. ¿Cuándo es lo de lo que se va a recoger para la ayuda a las personas de la ciudad de Cali? Bueno, yo soy caleña, pero en este momento me encuentro viviendo aquí en Borrego Ayerbe, en el kilómetro 30, azul y verde.
0: Listo.
2: Pero quiero compartir esa tarde con ustedes, los quiero mucho.
0: Vale, mil bendiciones. Un abrazo tan linda. Ahí
2: ¿me puedes, por favor, mandar por este medio el día y a partir de qué horas hasta qué horas?
0: Listo.
2: Muchísimas gracias. Dios les bendiga.
0: Amén. Ya ahí les acabo de tirar la información. Próximo 19 de septiembre. A las 3 de la tarde arrancamos desde el Parque del Ingenio y terminamos en la plazoleta Jairo Varela. Va a llegar a la plazoleta Jairo Varela a las 5 de la tarde, 5 y media, ahí nos espera. Claro, si quiere irse en la caravana, pues salimos desde el Parque del Ingenio a las 3 de la tarde. Vamos a estar. Gracias, mamá, por tu solidaridad. Mi querida Amparito Monedero, Dios te bendiga. ¿Quién más por aquí? Buenas tardes, ¿qué estás haciendo, ve?
3: Hola, príncipe, un abrazo de grande, grande, grande, así. Bien apretadito en mi pecho contra tu pecho. Pase un bendecido día. Que mañana disfruten de la solidaridad. Muchas bendiciones por ese corazón sofre tan grandote. Y que todo sea grandote, mi amor. Y que todo sea grandote, mi amor. Escuchando Olímpica, ¿por qué? Porque Juan David está muy bueno.
0: Señora. Bueno, lindo, nada más. Seguimos entonces en la tarde. Yo escucho Olímpica que me pone todo bien bueno. ¿Qué más por aquí? Amparito, buena tarde, hola.
4: Para reportar sintonía desde aquí, ya Gorgón, Amparo Rodríguez, un saludito a mi familia en Cali. Marta Rodríguez y sus hijos y mi hija Gina Paola Rodríguez y aquí en Villa Gorgona mi esposito José Raúl. Dios los bendiga a todos. feliz fin de semana.
0: Gracias, un abrazo para ti. Yo escucho Olímpica, buena tarde, 2:41. Avanza la tardecita en este sábado. De pura gozadera. Buena tarde, ¿qué estás haciendo?
5: Me aguanta, aguanta, aguanta. Aquí escuchando Olímpica porque me pone de todo, papi. Te enamoraste, pues, Wanda, te enamoraste.
0: Me van diciendo un abracito pecho con pecho. Y que, señora. Bueno, ¿quién más por aquí? A ver, buena tarde, hola.
6: ¿En serio? Porque todo bien, pues, hola, Wanda.
0: ¿Cómo estás?
6: ¿Cómo estás?
0: ¿Bien,
6: no? Wanda, tú casi no escuchas mis audios, ¿no?
0: Bueno, bueno.
6: Para que no eres para irme a comprarte con
0: gusto,
6: no es como tú.
0: Pues, que vea, manda ese audio, no entendí nada. ¿Se la complazca con qué? ¿Con esa entretención? No entendí bien qué dijo. ¿Y cómo hacemos, mamá? Es que me queda difícil, ¿oí? Buena tarde, buena tarde. Echémonos alguito ahí para tomarnos alguito, ¿qué? Sí, que está dándose la peligrosa. Camelocha dice por acá. Pues ya mezclar otra vez, ¿no? Se nos han dado cuenta. Yo creo que sí. Es que hicimos la pausita ahí por respeto. Estamos nuevamente tratando de subir y haciendo lo mejor para que ustedes estén contentas y contentas. ¡Salud!
7: Hola, Juanda, escuchando Olímpica porque me pone todo bien. Bueno, vea, para esa chica plástica lo reto, pues. Hacerme el mar y yo, a ver cuál de las dos ganas, pues. Pero hacerle colocar mi audio, hombre, Juanda, bueno, también. Bueno, es que chico, no, que me mandale plata al necio, ¿qué?
0: Ya me lo paso, igual necesito. Porque... ¿Quién está por aquí? ¡Aló!
8: Sí, la grosería, Juanda. Yo no sabía. Olímpica Estéreo 104.5, porque me pone todo y bien bueno.
0: ¿Qué dice acá, ve?
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0: través de nuestro WhatsApp de Olímpica Estéreo. Más ratito, nombres de tres ganadores de 104.500 bendiciones. Yeah.
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una más. 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

0: Bueno, noticias de voz, WhatsApp Olímpica, pero antes hago contacto con Jeff Montt.
1: A mí me gustan los domingos.
0: Papi, ¿qué estás haciendo? Está entregando lichigo, bendiciones a lo que marca, ¿no? ¿Qué estás haciendo, güey? Andas con un poco de gente ahí. ¿Qué es eso? Contámelo todo.
2: Escuchando Olímpica, porque me pone todo y bien bueno. Eso. Y desde septiembre se siente que viene diciembre. Eso. Ya estoy con las ganadoras del bono de 500 lucas. Estoy con Don Peter, que eso está soplando, que da miedo. Aquí, ellas ya pueden, ya tienen el bono en la mano. Ya se ganaron sus 500 lucas cada una. ¿Qué más? ¿Cómo estás? ¿Cómo es tu nombre?
3: Mayerly Martínez. Soy una feliz ganadora del bono de 500 mil con
2: ¡eso! ¿Qué te vas a comprar con eso, güey?
3: Arroz, de todo lo que me alcance.
2: Mercado, pero mercado bien agresivo.
3: Con eso. Olímpica Estéreo.
2: Eso, y Carulla, y el éxito que nos dan este tremendo bonazazazo. ¿Cómo es tu nombre?
4: María Eugenia Muñoz.
2: ¿Cómo le fue con Evo, no?
4: Súper bien.
2: ¿Qué va a comprar?
4: Mercado.
2: Mercado, ¿no? ¿Aquí en Carulla?
4: Sí, aquí en Carulla.
2: A eso, porque es que Carulla también los precios son una locura, y así que hay que aprovechar para venir a mercar acá. Y ellas son las ganadoras del bono de 500 mil pesos en el simulacro que se realizó en Olímpica Estéreo 104.5. ¿Qué están haciendo?
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0: Eso en su medio millón sote. Gracias, Jeff Montt. Parasito of Baby. Bueno, repórtenme noticas de voz 320-787-1045. Lo que viene está bueno, yo. Es septiembre y el cuerpo y

0: tiene sabor aquí. Un abrazo. Yo escuchando Olímpica, que me pone todo bien bueno por acá. ¿Qué pasa, Juanda? Por aquí escuchando Olímpica, ¿cómo sería? Buenos días, buenas tardes, noches, en cualquier rinconcito de este globo terráqueo. La vengo a entregar bendición en instantes para que sea ahí pendiente. La palabra culebra. Listo, culebra, culebra, culebra. Por acá, ¿quién anda? Dice, yo escucho Olímpica. Juanda, buenas tardes. Hola.
1: ¿Qué estás haciendo? Yo escuchando Olímpica, porque me pone todo bien bueno. José Carambal desde Meléndez. Y uno de diciembre, porque de septiembre se siente que llega diciembre.

0: aquí recorremos la tarde, sábado 3:20, 7:87, 10:45. Ya vamos a darles esa bendición 3 de 104.500. Tres bendiciones, así es, ya. Hay que hacerlo. En un instante, por ahora, con la palabra culebra, el WhatsApp de Olímpica 3:20, 7:87, 10:45 se registra. Y ahí va dejando su mensajito también a través de nuestro WhatsApp Olímpica. Nota de voz, reporte de sintonía. ¿Dónde estás? Hola.
1: Ay, mi Juana, yo escucho Olímpica Serie, mi corto, hace rato no te escuchaba. Te saluda mi Cibú. Acuérdate, saluda a mis amigos activos, paseos y versátiles. Y desde septiembre se siente que viene diciembre, papito.
0: Bueno, abrazo. Me reportaba de rato, ¿no? Desde que todas las noches, ¿no? Estuve mágica. Buena tarde, ¿qué estás haciendo? Ve por aquí reportando sintonía, notica de voz, déjeme ahí en el WhatsApp de Olímpica. ¿Estás haciendo por aquí, hola?
2: Wanda, ¿qué estás haciendo? Yo escuchando mi pica. Me pone todo bien bueno, Wanda, aquí reportando sintonía de Palmira City, acá mi trabajo. Saludos especial a mi familia. Candelaria City. Y todos como me conocen como Jalan, mami, Arias Cachete. Ahorita ahí colocar a lo mejor, pues, que estoy cumpliendo años hoy. Ahorita buen turno, pues.
0: Hágale, papá, un abrazo, Jair Andrés Mamián, para vos. Cumpleaños del viejo hoy.

0: Sí, ¿qué queremos?
1: Queremos pastel.
0: Fuerte,
1: ya,
0: ¿no?
1: Queremos pastel.
0: ¿Cuánto queremos?
1: Aunque sea un pedacito.
0: A ver, Andrés Mamián.
1: Pero queremos pastel.
0: Felicitaciones, el viejo Isaac cumpleaños hoy. Sí, sí, sí. ¿Qué estás haciendo, Ben?
2: Amén a usted, Dios le bendiga. Muchas gracias.
0: Papá, un abrazo, cuídese mucho. Aló, por acá, ¿qué estás haciendo? Buenas tardes.
3: Buenas tardes, Juan David.
0: Estoy
3: escuchando Olímpica porque me pone todo bien bueno. Una pregunta,
0: señora.
3: ¿Qué pasó con los otros cuatro finalistas para el sorteo de la moto Suzuki?
0: Hay que estar pendiente, mi amor. Eso toca estar en la jugarreta ahí porque se van llamando. Hola, ¿qué estás haciendo?
4: Wanda, no le olvidé mi audio, pues, ese audio que mandé. Saludito, no le olvidé, dame el audio.
0: Dale, pues.
4: Wanda, buenas tardes. Un saludito muy especial para aquí, para la familia Valencia. Valencia, y un saludito muy especial para alias El Bombillo y al viejo, un saludito muy especial para ellos.
0: Listo, papá, un abrazo. Ve por aquí yo escuchando Olímpica, que me pone todo bien bueno. Más mensajitos. Hola.
5: Hola, Juan David.
6: Hola, me chupapija.
5: Chupapija. Chupapija. Colócate pues ahí el baile de pilitos, que se llama. La fiesta de pilitos, chupapija. Chupapija.
0: ¿Cómo? La fiesta de pilitos, listo, papi. Todo bien por aquí, escuchando Olímpica desde el Saladito Restaurante El Descanso de María. Saludito a mis nietas María Paula y María Fernanda, que están cumpliendo años hoy en Bogotá. Y gracias, un disco de cumpleaños para el par de bebés.

0: Para ellas dos que están de cumpleaños, María Paula y María Fernanda, que están de cumpleaños en Bogotá, Chile. Hola, buenas tardes, ¿qué estás haciendo, ve? Dios las bendiga.
1: Yo, Wanda, ¿cómo vas? Yo escuchando Olímpica porque te pone todo y bien bueno. Un saludito a mi parcero Jamie Duan Onofre, Anterrón Colorado, la Malvina, está de cumpleaños, papá. Está cumpliendo los 50, Joselito el viejo.
0: Bendiciones para el parcero que está de cumpleaños hoy, aló.
2: Hola, Wanda, ¿cómo vas? Muy buenas tardes. Le doy un saludo ahí para José Corrales. Don José Corrales y su esposa Zoila. A doña Zoila Vaca de Corrales, que está cumpliendo años.
0: Bueno, papi. Aló, ¿quién está por aquí? ¿Qué está haciendo, güey?
3: ¿Qué estoy haciendo? Escuchando Olímpica, porque me pone de todo y bien bueno. Escuchándolo desde Jumbo, con full calor, pero ahí vamos. Estamos aquí sudando todos, pero...
0: Sí, está caliente.
3: Siempre con la buena melocha de Olímpica Estéreo, la que nos pone de todo y bien bueno.
0: Dale, papá, un abrazo. Yo escucho Olímpica. ¿Quién más por aquí? A ver, Gabriel. Buenas. Por aquí, ¿quién anda? Dice, yo escucho Olímpica. Les acaba de dejar unas foticos. Hoy ando de negro. @ DJ Juan de Calderón. Le puede ir a dar like. Me gusta, sí, obvio. Por ahí también le recibo el mensajito. DJ Juan de Calderón. Mi Juan, escuchándolo siempre por ahí. Mamá de Martina y Camila. Ahí deja su comentario. DJ Juan de Calderón. Acaba de subir me hizo un librito de fotos. Por si quiere darle me gusta, dejar su comentario ahí. Ahí está. En Instagram. DJ Juan de Calderón. Y en Facebook también, ¿no? Claro. 3:35, me voy a poner aletoso.
4: Hola, buenas tardes, estoy escuchando Olímpica porque me pone todo. ¿Tú me podías colaborar con la canción Vivo Atrapado en Tus Amores?
0: Vivo Atrapado.
4: Muchas gracias, feliz tarde.
0: Listo, mi amor, un abrazo. Poner fuerte, señoras y señores, dice así.
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0: Olímpica. Prepárense, señoras y señores.

0: Los estoy escuchando desde Atlixco, Puebla, México.
1: No manches, güey, desde México no reporta sintonía el mexicano. Buenas tardes, ¿qué estás haciendo, güey, por acá? Carolina Eras, un abrazo escuchando Olímpica, Consuelito, hello. A todo volumen, ¿no? Ahí. ¡Epa! Un abrazo, mi amor, cuídate mucho. Yo escucho Olímpica, que me pone todo bien. Bueno, ahí estamos activos. Saludito, Consuelito, Consuelo. Por acá, mucha melocha, soy Marroquín, un tercera etapa por acá para Dolly Castillo, para Nasly también en New Jersey. Nasly dando todos los poderes allá en New Jersey. ¿Quién más por acá? A leer comentarios a través de las redes sociales. ¿Qué dice por aquí? A ver. Buena tarde. Por aquí dejan su comentario en el Facebook. A ver quién está aquí. A ver, yo veo Chimoteo por acá. Buena tarde. Ya estoy pasando para acá. Sí, a ver si está por aquí a través del Facebook. Déjame.

0: listo aquí ahora sí. Harold Figueroa desde Palmira, familia Figueroa Rivera. Wilmer Arce desde Palmira, familia Arce Narváez. Angie Triviño, como siempre, también dejando por ahí su mensaje. Buenas tardes, yo escucho Olímpica porque me pone todo bien. Bueno, ¿qué más por aquí? A las 3:51, ya voy a la pausa, chiquita. Mojica presente, dice por acá, buenas, hola.
1: Wanda, Calderón, yo escuchando Olímpica porque me pone de todo, con arreglo de uñas, conectada con Olímpica Stereo.
0: Ay, qué linda, uno, un abrazo. Abracito, mamora, y que le queden bien lindas las uñitas, por acá desde Bogotá, escuchando la mejor, que me pone todo bien. Bueno, Natalie Medina Torres, en Bogotá, chino. Por aquí, escuchando Olímpica, que me pone todo bien. Bueno, excelente, Juanda, gracias, Ana Lucía, tan linda, Ana Lucía, corojo. Natalia, yo escucho Olímpica Estéreo, un abracito por acá, ¿quién anda?
2: Bueno, Olímpica Cero, que me pone de bueno, bien bueno, aquí en Palmira Valle. La culebra.
0: Linda. Voy con un temazo. Suéltelo, papi. Hoy es sábado y el cuerpo lo sabe. Aquí te acompañamos. ¿Qué estás haciendo, ve?
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0: en la tarde del sábado por Olímpica Estéreo 104.5. Feliz tardecita. Mi nombre es Wanda Calderón, le acompaño aquí. Pues queda que ahorita hay 44 minutos más para disfrutar de buena melocha, para que ustedes se relajen, se entretenga con Olímpica Estéreo en la tardecita sabrosa de este sábado, de pura gozadera, de pura calentura. Temperatura ya, ¿cierto? Ya acá por lo menos al sur no hay solecito, por lo menos. Uy, que estaba fuerte, ¿eh? Bastante. Notica de voz por acá, 320-787-1045. Yo escucho Olímpica en esa tardecita, mela caramela, a través de Olímpica Estéreo Cali, que me pone todo y bien bueno. Bien bueno. Hola.
1: Juanda, buenas tardes, Yo escuchando Olímpica desde las calles de Cali. Juanda, un ratico suave. Melancolía de domingo, de Amílcar Boscán. Ahí le lanzo esa, a ver si usted con cuál se tira. Melancolía domingo, papi. Dale, papi. Buena tarde.
0: Ya la tiramos ahí completita. Escuchando Olímpica, buena tarde. Ya es una miquita ahí empezando, ya ahorita le metemos otra, no me preocupe.
2: Yo escucho Olímpica porque me pone, estoy bien bueno. Juanda, entra en la ropa que se va a quemar con este calor tan impresionante. Hoy nos anda un disquito ahí bien bacano, pues. Colócame ahí, abre que voy. Caminando, bendiciones para todos, Juanda.
0: Eso, papá, un abrazo, abre que voy. Hola.
3: Juanda, muy buenas tardes. Yo escuchando Olímpica en este sensacional sábado de locura, todo es remate. Sábado sensacional, siga, con Wanda Calderón. Oiga, Wanda, colóqueme un temita ahí, un temita a los de Magal, uno no dicembrino. Porque es que cada que escucho un disco de diciembre me acuerdo de Magal, y entre más vieja, más buena, hijo de madre vida.
0: Señor, por favor, control. Yo escucho Olímpica. A ver quién está por aquí. Buena tarde, ¿qué estás haciendo?
4: Buenos días. Yo escucho Olímpica porque me pone todo bien bueno. Habla Chunchilito. Para darle un saludo muy especial ahí al famoso Careteta, que va en la 121 a esta hora rumbo Cali Puerto Tejada. Y al famoso Perro Chato.
0: ¿Quién está por aquí? Buenas tardes, hola. Por aquí, yo escuchando Eduardo, escuchando Olímpica, hola.
5: Cuánta, Eduardo Méndez, ya estoy apuntado para las culebras, para que me tengan cuenta ahí. Máteme esa culebra. Eduardo Méndez, Paolo Campestre, Juanda. Ahí, reportando en teoría Olímpica. Yo escucho Olímpica porque me pone todo bien bueno.
0: Dale, papi, un abrazo, cuídate mucho. Yo escucho Olímpica porque me pone todo y bien bueno. Hello.
6: Hola, Juanda, buenas tardes. Yo escuchando Olímpica porque me pone todo y bien bueno. Aquí reportando sintonía Wilson, aquí en Palmira, Barrio Lurido, escuchando al número uno, al mejor locutor de Olímpica.
0: Dale, papá, un abrazo, escuchando Olímpica, gracias. Hola, ¿qué estás haciendo, Ben?
7: Hola. Juanda, yo escucho Olímpica porque me pone de todo y bien, bien bueno. Reportando sintonía, Fernando Anclemente, del popular Tamalito. Papi, llueve en Buga.
0: ¿En Buga?
7: Colócame Mirándote o Deseándote, de Frankie Ruiz. Gracias, Juanda.
0: Un abrazo, voy a darme rondita por los diferentes lugares de Santiago de Cali.

Entramos por el sur. Llegamos por el sur. Como diría el canal Ciudad, mi ciudad de Córdoba presente. La gente del canal Limonar, te quien damos. Arriba San Antonio.

0: Teresa por aquí. Hola, buenas tardes.
1: Wanda Calderón aquí, escuchando Olímpica porque me pone de todo desde Marroquín. Escuchando Marroquín. Olímpica porque me pone de todo. Yo te bendiga, Wanda.
0: Un abrazo a la gente de López en Capri, también reporta sintonía.

0: aquí, yo. Que
1: me pone de todo. Un saludito para Juan José, Ciro Huamanga y Casco JC. Los cara de papa.
0: Los cara de papa tienen esa cabeza redonda.

0: Ve la pausa, ya vengo. ¿Qué estás haciendo? Ve.
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0: 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Ustedes también lo escuchan y esos son villancicos. Sí, se adelantó diciembre, ¿no? ¿En serio? ¿Usted está escuchando bien? ¿Pare oreja, preste atención? Sí. Sí. Oh. 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

Señoras y señores, aquí avanzamos. Buenas tardes, buenas tardes, buenas tardes. ¿Qué estás haciendo, ve? Empezamos fuerte, una horita sabrosa. Vale, duro hasta ahorita, pues. ¿Qué le metemos? Salsita, tropicalcito, merengue, resque, reggaetón. También. Eso, hey. ¿Vallenatico qué? ¿Alguito para tomarnos alguito qué? Ya lo dijo. Ahí está, bienvenidos una hora más de Buena Melocha de Olímpica Estéreo, DJ Juan de Calderón.

0: ¿cómo estamos? Aquí seguimos en la tardecita a través de Olímpica Cero Cali, que me pone todo bien. Bueno, tarde de buena melocha. Y activarles ahí el fin de semana. Calentando motores, ganas, ¿eh? Que les vaya bonito, Dios les bendiga. Salir en casita a descansar, a bailar un ratico por ahí, qué sé yo, a extraer la mentecita un rato, que le vaya bonito. Yo escucho Olímpica porque me pone todo bien bueno y con buena melodía. Aquí te acompañamos, es Olímpica Cero Cali, ¡pa'l mundo! Claro, ahí estamos activos. @OlímpicaCali, ahí estamos a través de Instagram. Buena tarde. ¿Qué estás haciendo hoy por aquí? Reportando sintonía. Un abrazo para todos los que dicen, aquí estamos. Anda Calderón, la acompaña en su tardecita. En Olímpica Estéreo. ¿Quién anda por acá? Voy con noticas de voz. A ver, por acá dice, yo escucho Olímpica. Buena tarde, hola.
1: Calderón, Wanda Calderón, saludos desde Garzón Huila. Tírate cualquier salsa poderosa. Cualquier salsa poderosa.
0: Salsa poderosa. A ver, ¿cuál puede ser una salsa poderosa? Listo, por aquí, ¿quién anda? Wanda, está buena la velocha, yo escuchando Olímpica. Andrés, por aquí, ¿qué dice?
2: Bueno, pero papi, ¿cómo vamos, viejo? Wanda, por aquí es de la hacienda, escuchándolo, sintonizándolo, parcero, creo que es un temita, colócate Yaré. Y anda en Bogotá, de poco llegué. Excelente saber que todos los del equipo de Olímpica están bien, después de la tragedia que hubo en Cali. Bueno, bendiciones, papá. Andrés.
0: Se va a pedir un abrazo, cuídense mucho, gracias, estamos bien. Eso es lo importante. Hola.
3: Wanda. Se me olvidaba, Eduardo Méndez. Un saludo para todos los compañeros y las compañeras de la CDC aquí en Cali. Todo CDC, Valle, Cauca y todo.
0: Dale, papá, un abrazo a toda la gente de la CDC. ¿Qué dice? Yo escucho Olímpica Estéreo. Dios le bendiga, un abrazo. ¿Quién más por acá? Buena tarde, ¿qué estás haciendo, ve?
4: Porque me pone, estoy bien, bueno. Vete, tengo una buena, ve, Wanda. Lo mejor de mí, de la bonita.
0: Listo, papi. Yo escucho Olímpica por aquí. ¿Quién anda? Kendrick, un abrazo. La canción, no sé cuál canción será, ¿oíste? Hola, escuchando Olímpica, Dianji Jiménez, aquí quien anda, buenas, ¿qué estás haciendo,
5: ve? ¿Qué estás haciendo, ve? Escuchando Olímpica, la que me pone de todo, y bien, bueno, Wanda, papacito, para felicitar de cumpleaños a Yamile en Rosso, que está cumpliendo años, desde acá de la peluquería Alexa. Mujeres, ¿qué estamos haciendo? ¡Escuchando Olímpica!
0: ¡Eso! Linda. Un abrazo, ¿quién más por acá? Buena tarde, hola.
6: Wanda Calderón, háblame. Aquí, escuchando Olímpica porque me pone de todo desde Marroquín, escuchando Olímpica porque me pone de todo. Dios te bendiga, Wanda.
0: Amén, papá, un abrazo, cuídense mucho. ¿Quién más por aquí? Reportando sintonía en Olímpica Estéreo. Buena, ¿qué estás haciendo, veo?
7: Wanda, buena tarde. Johnny Pez. Un temita de Celia Cruz, cualquiera, que todos son buenos.
0: Listo, papi.
7: Para saludar a mi tío Jaime en Jamundí.
0: Dale, papá, Celia Cruz también hace parte, pero por supuesto, ¿quién más por aquí?
8: Hola. Hola, Biscochote, lindo, muy buenas tardes, reportando sintonía desde Jamundí, por aquí llegando de trabajar, mi Juanda, que Dios te bendiga, te pido un abrazote, y yo escucho
0: Olímpica
8: porque me pone de todo.
0: Linda, un abrazo. Saludo para Moro Consuelo Dulcey, Andreita de Largo y Ángela Pillimue. Por aquí, ¿quién más anda? Wilmer, Carol, Ana Lucía Quintero. Escuchando Olímpica, como siempre. Ana Lucía también por ahí a través del Facebook, que van dejando mensajitos.
9: La gente brillosa.
0: Nelly Santa Cruz, ¿cómo estás? Nancy Estela dice por acá, a tope. Como tiene que ser, a todo volumen en radio, ahí, disfrutando de la buena melodía de Olímpica Estéreo.
10: Hola, mi Juanda, un saludito muy especial. Papacito lindo, te quiero mucho. Póngame la canción, no es un go-go.
0: ¿Cómo? No es un go-go, voy a buscarla, Listo, por aquí, ¿quién anda? Buena tarde. ¿Alguien más que deje por aquí su mensajito? Hola, ¿qué estás haciendo, ve?
11: Yo, Juanda, yo escuchando Olímpica desde Salpielado, Santander de Quilichao. Colócate un caucanazo, una mezcla de puro caucanazo, ay, pues, hombre.
0: Ahí voy.
11: Saludos a mi familia en Villa Gorgona. Se les quiere mucho. Yo escuchando Olímpica porque me pone todo y bien bueno.
0: Listo, papi, un abrazo, cuídate mucho. Por aquí, Maritza, escuchando Olímpica, ya me registré. Listo, vamos, no hay problema. Por acá dijo que faltó saludar a Bochalema, Ciudad Pacífico, listo, saludo para todos ahí los que van dejando el reporte.
12: Juan David, Yo escucho Olímpica, papá, que me pone de todo y bien bueno.
0: Vaya, que
12: se olvidó bueno. Saludar al barrio Caballero Restrepo, la gente de aquí, del puerto de Santa María, Cádiz, España. El fecho taco loco.
0: Un abrazo, parcero, buena tarde.
13: Dando sintonía del Cerrito Valle, aquí. Epa. Con el soplapollas de Dubán.
0: Se mandó una videonota. ¿Qué más por aquí? Sopla, ¿qué le digo? Yo escucho Olímpica. ¿Quién por aquí? Buenas tardes.
14: Salsa.
0: Eso, todo volumen el viejo. ¿Qué estás haciendo, Ben?
14: Juanda. Tengo usted muy buenas tardes.
0: Buenas tardes.
14: Y a todos los seguidores de Olímpica. Juanda, acá en Padilla, Cauca, cayendo una pequeña lloviznita.
0: Ay, ahí, una lluvia.
14: Debes hacerme un favor, colócame aguacero. Así llamamos un poquito de agua. Yo escucho Olímpica, la que me alcahuetea.
0: Eso, papá, un abrazo para el viejo Miguel Rodríguez, allá en Silvia, Cauca, también reportando sintonía. Miguel Rodríguez.

0: Bien, bueno, ¿qué estás haciendo hoy por acá? Dice, yo escucho Olímpica. Hello, buena tarde. ¿Cómo es tu mujería? Por aquí, ¿quién anda? ¿Qué estás haciendo, Ben?
1: Wanda, Wanda, caballo, saludos desde Santander de Quilichao. Me reporto desde la vereda San José. Activados con Olímpica.
0: Ya lo dijo mi papacho. Una más por aquí, buenas, saludos, buenas tardes, reportando sintonía de Santander de Quilichao. Saluditos al tío Gersaí, al tío Giovanni, a la tía Naceli, al primo Eduard en Caloto, Cauca. Saluditos, escuchando la mejor Olímpica, Juancho. Entonces, seguimos de melodía hasta ahora por Olímpica. En serio, que me pone todo bien, bien, bien, bien bueno. Chum. Muy suavecito. Como así, salsita para hacer el amor. The love. O con nombre y apellido. Ay, ay, ay. ¿Qué estás haciendo, ve, en la tarde de este sábado?
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0: Hola, yo, Juan David. Buenas tardes, yo escuchando Olímpica porque me pone de todo y bien bueno. Un saludo desde aquí, de San Paleste.
1: Seguimos, buena tarde, 5:40.

0: Venía con tres ganadores, tres bendiciones. La palabra culebra ya está de una vez. Dame
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0: Tres nombrecitos, ya devuelvo llamada, ya voy para allá, téngamelo ahí. Son los siguientes, que no perdamos el tiempo. Rápidamente, Claudia Patricia Canizales. Juan Diego Ortiz Soto, ya está mi papacho. Y la señora o señorita Susana Hernández. Listo, ahí está. Repito, Claudia Patricia Canizales, Juan Diego Ortiz Soto y la señora Susana Hernández. Devuelve la llamada igual y ya les avisamos por interno que se llevan sus 104.500 bendiciones. En Olímpica, Cero Cali, 104.5. Lo prometido es deuda. Dentro de hecho, ya no estoy. ¿Cuál es esa? Ah, bueno, ya vuelvo y lo acompaño. Y... yo no sé dentro de cuánto, 15, 20 días. Vamos a ir a vacaciones. Voy a dejar al Calvito encargado. Ya les había dicho ese pequeño detalle. El otro sábado puede que esté Josecito Vallejo o Jeffer Montes. Voy a hacer un Team Marina ahí con cuál de los dos. ¿Listo? Voy a descansar unos días después de un largo año de trabajo. Así que pilas pues ahí, porque a mis muchachos ahí. Está cumpliendo años hoy Janet Segura, que la quiero mucho y que el señor le siga dando muchos años de vida de parte de Luis Eduardo. La señora Janet Segura, que Dios la bendiga. Arroba DJ Juanda Calderón, por ahí nos hablamos también. Listo, por ahí nos hablamos. Arroba DJ Juanda Calderón. Dice por aquel Alex Ortiz, un abrazo, súper esos vallenatos, un abrazo, amor, eso se trata de que ustedes los disfruten todos. Un abrazo para Alexa Ortiz y por ahí también está Viviana desde New Jersey, ¿cierto, eh? De Yare, qué chimba de canción. De fracaso en fracaso, la munición ya está tomando alguito ahí, un abracito para allá, ¿cómo está tomando? Bait Food. ¿Qué es eso, Viñita, se ve como rico eso, dice. A esa hora de la casita, comparte ahí sus imágenes. Muy chévere. Qué rico es Beatriz Rojas y Ana Fernanda Vázquez ahí a través de arroba DJ Juanda Calderón. No me sigue, sigámonos. Arroba DJ Juanda Calderón. Voy a cerrar con algo potente, señora y señora, y suéltelo, maestro, que dice así.
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